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3: Se llama el baile La Marmota, por ahí, para que sigan bailando. Zapateadito lo mandamos, dice.

0: Regresamos con esta regaladora vespertina, viernes a gusto. Mira, andamos por rumbos del Deportivo, ¡épale! Andamos en lo del Deportivo de la Nacameri, sobre lo que es el camino del Seri entre Olivares y Solidaridad. Aquí te encuentras la regaladora esta tarde. Nos vinimos por acá a dar los boletos para fiesta privada, a pegar calcas y, por supuesto, a saludar a los vecinos de aquí, estas colonias de los alrededores, lo que viene siendo precisamente la Nacameri, el Apache, Real del Carmen también, Las Villas, muchas colonias que hay por acá, que ya no vamos a poner a mencionar todas porque luego se quedan sentidos si no mencionamos la de ustedes. Fíjense, por aquí estamos en el Deportivo de la Nacameri, pégase la calca y, por supuesto, le recuerdo, tenemos los boletos para la fiesta privada este próximo jueves 15 de octubre en el Imperium Club. A partir de las 8 vas a poder disfrutar de música de Grupo Selectivo, Grupo Clasificado, Los Hijos de Barrón, el Conjunto MK, Grupo La Grilla y el Grupo Carácter. Si tú quieres tus boletos, tus entradas y aún no las tienes, aquí las consigues en la regaladora. Así que déjate venir porque aquí vamos andando un ratito más todavía. Mira, el clima se está poniendo bien a todo dar, se está nublando, está corriendo airecito, así que pretextos no hay para que te vengas por tu casa de la mejor 98.5 y los boletos de la fiesta privada. Te recuerdo, hasta las 6 de la tarde aquí vamos a andar. Por lo pronto regresamos a cabina con las promos del Gotsu.
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2: Y ya estamos aquí de regreso. ¡Qué bárbaro! ¿Qué pasaría? ¿Se fue la lluvia? ¿Se fue el viento? ¿Sí? Ah, por lo más viento, ¿verdad? Dice que no va a llover. ¡Qué puro escándalo! ¡Puro polvo! ¿Y de agua? Nada. Pues, como sea, al menos no está haciendo tanto calor. Siento yo, ¿no? Creo yo. Porque luego se sofoca y se siente peor. Pero bueno, hombre. ¿Qué prefieren? Yo prefiero el frío. Ya quiero que llegue el frío, la neta. Ya quiero que llegue el frío. Eso de andar ya pagando 12 mil pesos de luz, dijo Leslie Casa. 12 mil bolas, ¿no? 12 mil pesos, dijo el vato. El problema no es el dinero, dijo. Sino que está raro. Todo el mundo dice lo mismo cuando te llega el recibo de la luz. Qué raro, el año pasado pagué menos. Hombre, dice que sí está lloviendo y pegando un llovidón al norte. Ah, José Manuel. Ah, José Manuel, ahorita te voy a mandar un mensaje. Órale, ya lo manda foto. Y sí está pegando un llovidón para allá, para el norte. Órale. Bien, bien, bien. Órale, very good. Mira, sí, para el norte. Sí, nos mandan fotos. Eso es todo, mis reporteros del clima. Very good, very good. José Manuel, ¿dónde te voy a llamar? Porque ocupo tus servicios mañana muy temprano. Órale, José Manuel. Repórtate a la base, José Manuel. Muy temprano, muy temprano. Ahora te voy a mandar mensaje. A ver si te vas a levantar muy temprano para la hora que te quiero, ¿eh? Bueno, te ocupo. Dice, qué raro, aquí anda una sola y no está lloviendo mucho. Hay muchos taxistas para acá, creo. Dice. ¿Quién sabe qué estará pasando? Pero es que así es el clima. Hermosillo ha crecido tanto que hasta en la lluvia hay tandeo. ¡Ey, ahí hay un solazo! ¡Mira, ya está pegando un llovidón! Pues hay tandeo de lluvia también, pues ay, ojalá y lloviera parejito. Es raro, ¿verdad?, que llueva parejo. Es muy raro ya. Hay veces que la lluvia va avanzando de colonia por colonia, así, así. Y que llueva parejo, está muy raro ya. Después está lloviendo los del sur y los del norte con un calorón, un solazo, ni una nube, nada. O al revés. Pero así es esto, oiga. Very good la fiesta, hombre. ¿Quieren promo? 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Vamos a jugar. Ahí suena el teléfono. ¡Bueno!
3: ¡Bueno!
2: ¡Ya ha habido,
3: ¡Ya ha habido!
2: Vamos a jugar a ver si te ganas el dogo.
3: Ay, a ver.
2: Palabras. Palabras, para que vea que aquí va a ser rápido el rollo. Con la letra R. Radio.
3: Ratón.
2: Ropero.
3: Ratón.
2: ¿Otra vez?
3: Ratón. Y la primera dije ratón.
2: ¿Y ahora?
3: Ratón.
2: Ah, razón. Ah, ok. Ramón.
3: Romero.
2: Ratero. 5, 4.
3: Raúl.
2: Rol. 5. Rol.
3: Rosaro. Rosado.
2: Rosario. 5, 4, 3, 2.
3: A ver, espérate.
2: 1. ¡Tiempo! ¿Cómo que espérate otra vez? ¿Qué? ¡Estás loca tú! Y que estuviéramos jugando la lotería. Como, espérate, vuélvela a tirar.
3: ¿Para quién?
2: ¡Qué loca te pone! Espérate, otra vez.
3: ¡Qué
2: mentirosa eres! ¡Qué mentirosa eres! ¡Todo el mundo me lo he hecho encima! ¡Qué transón! ¡Que no sé qué! Cuando gano, ahí están de llorones. Y conste que a la que se le acabó el tiempo fuiste tú.
3: Bueno, pues ni modo,
2: pues. Bye.
3: Gracias.
2: Ándale, pues, vamos con música.
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3: Bueno.
2: ¡Ay, quiere carnitas, gordito!
3: ¿Sería bien?
2: ¡Órale, pues! Escucha bien. Vamos a decir, loco. Vamos a decir. Y no va a ser duelo. ¡Excelente! Del otro lado, ¿quién tenemos?
3: ¿Qué onda, Gotsu?
2: ¡Qué vivo!
3: Listo para jugar, vamos a ver.
2: ¿Qué ¡párale! Pasa? Vamos a decir tipo de borrachos que se encuentran en un bar o en una cantina. Tipo de borrachos que se encuentran en un bar o en una cantina. Empieza la primera llamada ahora.
3: El enfadoso.
2: Cinco.
3: El ojo alegre.
2: Cinco.
3: Cuatro. El llorón.
2: Cinco.
3: El peleonero.
2: Cinco.
3: El cariñoso.
2: Cinco.
3: El dormilón.
2: Cinco.
3: El bailarín.
2: Cinco. Cuatro. Tres.
3: El malacopa.
2: Dos. Ok, cinco.
3: El cantante.
2: Cinco. Cuatro. Tres. Dos. Uno.
3: El de mesa en mesa.
2: Cinco. Cuatro.
3: El filósofo.
2: Cinco. Cuatro. Tres.
3: El que te ignora.
2: Cinco.
3: El enamorado.
2: Cinco.
3: El que va solo.
2: Cinco.
3: El chismoso.
2: Cinco. Cuatro.
3: El que las invita.
2: ¿El que las qué?
3: El que las invita a la cerveza.
2: Ah, ok. Cinco.
3: El gritón.
2: Cinco. Cuatro. Tres. Dos. Uno. ¡Tiempo! Le faltó el gorrón.
3: Sí.
2: Le faltó el
3: nostálgico.
2: El nostálgico, Simón. El mayate. Al que se le voltea también, compa, va.
3: No, claro, no puede faltar.
2: Ay, dame un besito, amigo. ¿Qué te pasa, güey? El que quiere andar será besando a uno y abrazando. Sí. Este para allá, güey.
3: Yo te quiero mucho, ¿no? Yo te quiero mucho,
2: compadre. Sí, mira cómo te quiero. Simón, güey, pero todo bien. Quédate ahí sentadito. Y ahí está, quiere abrazarte toda la noche. Cálmate, güey, tranquilo. Sí. Te quiere demostrar mucho amor. Y luego no falta el borracho que no sale del baño. Ahí vengo, otra vez.
3: Ah, sí.
2: Yo, es que anda malo de la próstata, yo creo. Porque... A la quita cerveza, ahí está yendo y yendo.
3: El consejero también, lo que te quiere decir.
2: Sí.
3: Tu vida, ¿no?
2: Sí.
3: El psicólogo también, ¿no?
2: Oye, pero también está el vato que a todo te dice que sí. Sí. No, o sea, no te da la contra, güey. Sí, pues sí, claro. Pues sí. ¡El gorrón! ¡Ey, faltó el gorrón!
3: Ah, el gorrón, claro, ¿no? Sí. Dice, aguanta y vengo, voy al baño y ya no lo ves.
2: Y ya no lo ves, güey. El que alborota y no pone ni para la cubeta.
3: Ándale.
2: ¡Ey, eso que... güey, vamos a las 19! ¡Ah, sí, voy! A la hora, de pagar.
3: A la siguiente me toca, ¿no? Y no llega a la siguiente.
2: El que nomás llega y luego se va.
3: Ándale.
2: O sea, acto de presencia y al ratito cualquier pretexto, y ching, ya me tengo que ir. ¿no? Pero cumplió, cumplió, cumplió.
3: Luego el irresistible, ¿no? El
2: galantón, ¿no? Simón, ya viste.
3: Se convierte en
2: Brapino,
3: más toma una.
2: Simón, ya viste, güey, ya viste que, mira, me está viendo, güey, me está. Todas las gorras se le quedan viendo. Y luego el vato que va al baño y, ¿no? Y para todos lados empieza acá, el pasito galán. No, hombre. Sí, yo tengo varios amigos así. Yo tengo un compa, güey, que un día de esto, digo, un día me va a meter en broncas. Porque es de los que... Mira, ya viste, ya me está viendo, güey, me está viendo. ¿Qué está viendo, güey? Si hay un chorro de gente aquí atrás, ni vos que te esté viendo a ti. Ah, no, pero a él lo están viendo. Hombre, ah, sí, claro. El que se vomita. Simón. El que se orina, güey.
3: Ándale también, que dice, no, me mojé ahorita que fui a lavarme la mano.
2: El que ya no alcanza ir al baño y, güey, te estás orinando.
3: No, luego nos falta también el religioso, ¿no?
2: Sí. Oye, no, ¿y no te ha tocado el compañero borracho pedorro?
3: También, parece que le acuerdan, ¿no?
2: El que parece que le pusieron una matraca y le vale máquina, ¿no? Y al rato, si fuiste tú, güey. Sí, y dice,
3: no. Y al rato hasta te dice, oye, ¿no?
2: Sí, no. ¿Competencias o qué? Órale. El que come mucho, está el borracho que come mucho también.
3: Sí, el tragón.
2: El tragón. A ver, dice el José Manuel. A ver, José Manuel.
0: No vas a andar hablando. Oye, Gotsu, del primo no vas a andar hablando, del pasito galán ese, del que se quiebre y saca el pecho como paloma.
2: Ah, yo pensé que hablabas del gorrón, güey.
3: Oye, y el que no se quiere ir, ¿no? Que ya que te están corriendo, que no.
2: Ya vamos, güey. Ah, espérate. Sí,
3: aguanta nomás, la última.
2: Y el que parece que junta botes. Porque no se quiere ir, espérate que se acabe el último bote para juntar botes al final, hombre. Qué bárbaro. No, ¿cuántos faltan, eh? ¿Como cuántos borrachos nos faltan? A ver, Kat.
3: Puño, ¿no?
2: Sí.
3: El influencer, ¿no? El clásico.
2: Simón. El que graba todo. Güey, no grabes si venimos a divertirnos. No, ya la regaste, güey. Si venimos de incógnito, ¿para qué grabas todo? No. El que se la pasa tomando fotos todo, a la bebida, a los charrones, a todo, güey, a todo.
3: A todo. Y, oye, el comediante también, ¿no? Que
2: el que cuenta que chistes. Sí, que empieza a contar chistes. Ya está todo, sí. Güey, pásale mejor, agarra el micrófono. Y luego, no falta el vato que quiere cantar, ¿no?
3: Ándale.
2: El que dice, el vato que sí saca las gorritas.
3: Vicente Fernández con una chela encima, ¿no?
2: Simón, dice aquí que no falta... Dice, el que sí saca las morritas. No, pues sí falta, no falta el canijo que... ¿Qué onda, güey, la morrita? Ahorita les hablo. Y saca llamadas y llegan, güey. Pero llegan...
3: O el DJ, ¿no? El que quiere cambiar la programación del lugar.
2: Y Simón, también. No, pues no puede haber una rocola porque ahí está el vato. ¡Ey, la canción que te pedí! ¡Oh, pues espérate, te la van a tocar, güey, tranquilo!
3: O pone como 10 rolas de él, ¿no? Y no deja que
2: nadie... también. Yo me acuerdo de una cantina que también la rocola, loco, y le ponía. El vato una vez puso como 15 canciones y no dejaba que los demás clientes pusieran rolas. No, hombre, se hizo un show ahí.
3: Una legata.
2: Sí, me hubiera visto. No. El cantinero decía, ¿qué está pasando? Decía, pues es que el vato pues no sale su rola, pues este vato puso como 20.
3: Oye, y el clásico que perdí la llave, que perdí el celular, ¿no viste? Pues ¿dónde viste aquí? ¿Dónde dejé la cosa?
2: Simón. Ese es otro que se le pierde todo se le pierde.
3: O mi billetera, o no.
2: Oye, y no falta el vato que le está al marque y marque.
3: El vigilado.
2: Y yo tengo otro compa yo que cuando vamos, espérense, foto.
3: Hijo de la chingada.
2: Y lo manda.
3: ¿Para mandar evidencia?
2: Sí. Manda foto para su vieja porque, o sea, aquí estoy, ya, donde te dije que iba a estar. Hijo de la... Lo tengo muy cerquita, mi amigo ese que te estoy platicando.
3: Hijo de la...
2: El que se tira a perder. Ese vato ya no lo ves en toda la noche. ¿Dónde fuiste, bro? Pues ya sabes, una morrita, pinche. Me hubieras avisado, güey. Pensé que te habían agarrado. El peleonero.
3: Claro, el peleonero. Puede faltar también que te anda metiendo en pedo, ¿no? Con
2: sí,
3: otra.
2: Sí, raza. Sí. ¿Qué me ve? Espérate, si no te está viendo. ¡Oh, sí! ¿Qué? Cálmate, vato, oye, hombre.
3: El de los clásicos, el dormilón, ¿no? También que se queda botado ahí en la mesa o en la barra,
2: ¿no? ¡Ah! Esa es otra. Ya se está durmiendo este vato, güey. Ya, vámonos. No, es igual durmiendo, a ver, ¿dónde? A ver, ya al rato se empieza a clavar como gallo, ¿vio? Ay, güey. Bueno, mi amigo, pues y las caritas, Lalos, la vas a disfrutar el día de mañana. No me cuelgues, dile al público dónde ganaste para que mañana vayas y recojas tus carnitas o las disfrutas ahí. Llévate a tus camaradas, ahorita te voy a decir dónde vas a ir. Obviamente estar en la avenida de los Yankees, frente ahí del Cafenio, antes de llegar al Panteón de las Manitas. Así que, carnitas Lalos, mañana te pone las carnitas, mi compa.
3: Muy bien, excelente. Ganamos en la promo del Golf, no de más.
2: ¡Seguro! Recordando una bula de camaradas borrachos. ¡Órale!
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1: Claro que te dije que un día esto pasaría y no me creíste, ¿verdad?

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5: Hola, un saludo muy cariñoso al Pandita Show, que de verdad lo escucho, ¿eh? ¡Qué travieso eres! Soy Erika Buenfil.
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0: camisa número 25, el Panda Zambrano. Buenas noches, estamos arrancando el Panda Show en este weekend, viernes 9 de octubre del 2026. Así que gracias por estar conectados a través de la aplicación de Claro Música en dos versiones, con picante y sin picante. Descárgalo, es completamente gratis. Y por radio, a través de la mejor FM, estamos en todo el país. Quieras tu bromita, a comunicarte de todo México al 807-26-3482. 800 Pandita desde los Estados Unidos, 855-26-11-804. Y arrancamos con diversión. ¿Te late? En esta noche tengo a Rosario. Hola, Chayo.
1: Buenas noches.
2: Buenas noches, Chayito. ¿Cómo andas?
1: Bien, bien.
2: Qué bueno, ¿y qué me cuentas?
1: Pues nada, aquí, mire, molestándolo para hacer una broma.
2: Ninguna molestia, para eso estamos, pero ¿por qué me hablas de usted, hombre?
1: Bueno, porque ya soy una persona grande.
2: ¿Y eso qué tiene que ver? O sea, ¿por eso me hablas de usted?
1: Bueno.
2: ¿Y a qué te dedicas, mija?
1: Pues al hogar.
2: Una linda madre de familia. ¿Y cuántos hijos?
1: Tres.
2: ¿Y estado civil?
1: Casada.
2: ¿Con un baboso llamado?
1: Ricardo.
2: ¿Y cuánto tiempo juntos?
1: 31 años.
2: Híjole, qué chido, pues toda una vida, qué bueno. Platíqueme, ¿a quién hablamos en este viernes?
1: Pues a un amigo de mi hijo.
2: Interesante, un amigo de tu hijo, ¿y cómo se llama el muchacho?
1: Antonio.
2: Oye, ¿te llevas muy bien con él o qué onda?
1: Bueno, más o menos regular, es una persona pues muy agradable, de muy buen humor. Y pues.
2: Porque ya para pensar hacerle una broma al amigo de tu hijo es que te ibas muy bien con él.
1: Sí, o sea, no nos vemos muy seguido, pero pues es muy amigo de mi hijo. Tampoco a veces por el trabajo no se ven muy seguido, pero se llevan bien y cuando se ven, pues se ven con mucho gusto.
2: Qué chido, estoy ansioso, platícame, qué bromita.
1: Este joven hace algún tiempo, yo tuve problemas de salud y él trabaja en un hospital. Entonces, mi hijo me llevó con él para que me viera un amigo y que nos diera algún consejo de lo que yo estaba padeciendo.
2: Oye, Chayito, ¿y qué estabas padeciendo, si no es indiscreción?
1: Tenía una especie de, bueno, tengo una especie de bolita en un lado de mi oído y pues como tenemos el antecedente de cáncer de un hermano que ya falleció, pues sí, nos alarmamos y me habían mandado a hacer estudios, pero pues quisimos pues que él, por la amistad que había, pues estar un poquito más seguro de lo que me habían dicho.
2: Oye, Chayito, entonces sos una boluda, ¿no? Tienes bolas por todos lados.
1: Sí.
2: Oye, finalmente, ¿qué le te comentó el amigo?
1: Bueno, ya me dieron la opinión los médicos con los que me llevó.
2: Okay.
1: Y pues ya en plática, pues tenía problemas de presión alta, de hipertensión,
2: ¡al perro!
1: Algo de glucosa, triglicéridos y estas cuestiones.
2: Entonces, aparte de boludo, hipermensa.
1: Sí, ¿no? También.
2: ¿Tacañón?
1: Entonces, él me comentaba que su mamá le habían recomendado que tomara, que pusiera en agua, en las noches, un alpiste, y que en las mañanas se lo tomara.
2: ¿Alpiste lo que comen los pajaritos?
1: Así es.
2: No manches, ¿y lo hiciste? ¿Comiste alpiste?
1: Pues sí.
2: ¿Y has sentido mejoría?
1: Pero soy muy decidiosa y lo dejé.
2: No inventes. ¿Y cuánto tiempo llevaste el tratamiento?
1: Pues como unas dos semanas, nada.
2: Oye,
1: más.
2: ¿Y no te dieron ganas de silbar, de volar, de hacerle?
1: Sí.
2: Y así de repente así es. Jugar espadazos con el de tu marido.
1: Sí. No, pues la verdad, se me olvidó el tratamiento y ya no lo hice.
2: Pero a ver, Chayo, ¿sentiste alguna mejoría, sí o no?
1: Pues la verdad, no sentí ninguna mejoría.
2: Ok. Curiosidad, ¿a qué sabe el agua de alpiste?
1: Muy bien, ¿eh?
2: No me dio guacahuaca.
1: No tiene, bueno, de hecho, no tiene ningún sabor desagradable. Parece como si fuese horchata porque queda como que sí suelta algo, una cosita blanca. Y
2: como tu marido. Sí, no, o sea, es blanco y digamos viscoso. Sí. Tono blanquisco. Sí, no, o sea, lo pones a remojar y sale blanco y Blanquisco y así, y bueno, ¿y qué? ¿Y te lo tomaste o no?
1: No, era había que colarlo y nada más se tomaba uno el agua.
2: Colarlo. Okay.
1: Entonces, pues eso se trata la broma, que él me lo recomendó porque decía que ya tenía mucho tiempo su mamá tomándolo.
2: Ajá.
1: Entonces, la broma se trata de eso, de que yo no he visto a mi hijo porque pues se le va a hacer raro que yo le hable. Yo le hablo muy escasamente. Entonces, le voy a decir que pues ahorita yo tuve problema con mi hijo y me atrevo a hablarle para preguntarle si es normal que me estuvo dando comezón en la espalda y que al verme vi que me estaban saliendo una especie de plumitas.
2: O sea que te están saliendo plumitas, supongo que en la espalda. Oye, pero también dile que te da por silbar.
1: Sí, o sea, también eso. Decirle, bueno, yo no sé si usted, yo quiero saber qué me recomienda, si tenga que ver a algún médico. Me da pena ir y tiene una semana que yo me pregunté, no son cabellos, no es nada así, sino que vi que son unas plumitas medio verdes.
2: Claro, claro, y le dices que pues sientes que eso no es normal y que estás así como muy nerviosa.
1: Y que luego de repente me suelto silbando. No sé si ustedes tuvieran algún efecto de algún silbido.
2: A ver, mi canario, sáquenle mi canario.
1: Y pues bueno, él conoce aquí su casa y le voy a decir que pues de repente le voy a decir que sí me surtió efecto, que me funcionó muy bien, que me siento muy bien. De hecho, estaba yo pasada de peso, le voy a decir, bajé 30 kilos y de repente como que siento que si salgo a la terraza me dan ganas como de volar.
2: No manches. Oye, no cabe duda, mija, que realmente el agua de Alpiste, esa blanca viscosa, así me y afectó, ¿no? Oye, pero puedes incluso de repente hasta como silbarle, ¿no? Y hacerle...
1: Sí, o sea, decirle, se fija que de repente empieza a silbar y decirle, pues, no sé si me recomiende ir con algún médico en especial o definitivamente, pues, a lo mejor con un veterinario. Y, por ejemplo, ya le pasaría yo, le diría que le iba a pasar a mi esposo, que sería usted.
2: Va.
1: Y que le diría, oiga, pues, es que yo ya me preocupé. Yo de repente la veo que empieza a abrir los brazos en la terraza.
2: No, pero espérate, Chayo, no solamente eso, le voy a decir que te ha dado por poner huevos. Que pasan los vecinos y se los pinta. No sé si sea el agua de Alpiste o qué pasa, pero estoy muy preocupado. Pues estamos buenos, creo que viene una broma muy diferente. Espero que sea divertida. Las bromitas están en este Casto Show.
1: Ok.
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4: Buenas noches, pandita. Un saludazo para el buen convoy, Joel, 25047 de la Marechiza. Y aquí vamos siendo el Starboy, rumbo a Tepozotlán. Y también saluditos y bendiciones donde quiera que se encuentre el buen amigo Botitas de Transportes Brafer.
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2: Excelente. Sale, Chayito, a divertirse. Y ahí está el pajarito, ¿eh?

0: Bueno.
1: ¿Bueno?
0: Bueno, sí.
1: ¿Sí? ¿Quién habla?
0: ¿Con quién quiero hablar?
1: ¿Toño?
0: Sí.
1: Hola, buenas noches.
0: Hola.
1: Oye, habla su mamá de Ricardo.
0: Ah, sí, dígame.
1: Oiga, molestándolo, no le quitaré el tiempo, no está ahorita muy ocupado.
0: No, dígame.
1: No, mire, ¿qué cree que tengo días que le he querido marcar? Ajá. Pero la verdad, pues me daba pena.
0: Ajá.
1: No sé si ha tenido algún contacto con mi hijo. Lo que pasa es que, bueno, ya sabe, que luego me hace renegar con lo de su tesis, que si la hace, cada año me promete que la va a hacer y no la hace, y pues la verdad le pedí yo que se fuera de la casa.
0: Ajá.
1: Que hasta que se decidiera, pues, aquí tenía su casa, ¿no?
0: Sí.
1: Entonces, pues, me atreví a hablarle porque, ¿qué cree que tengo un pequeño problema?
0: Sí.
1: Y pues dije, usted me dio el remedio, usted me da la solución. Recuerda que me dijo que me tomara el alpiste.
0: Ajá.
1: Pues me lo he estado tomando.
0: Ajá.
1: Me funcionó muy bien.
0: Sí.
1: Me funcionó muy bien, me bajó todo lo que es el colesterol, los triglicéridos, e incluso hasta bajé 30 kilos, imagínese,
0: órale,
1: si no me funcionó. Entonces, pero ¿qué cree que tengo como 2 semanas que me noté? Bueno, no, de primero sentía mucha comezón en la espalda.
0: Ajá.
1: Y me rascaba. Y apenas que fue el sábado, el domingo, me vi y tengo como unas plumitas.
0: Plumitas.
1: Bueno, pues yo pensé que eran cabellos. Y le digo a mi esposo, le digo, oye, es que me da mucha comezón. Le digo, y ve, ¿qué es eso? Y yo pensé que se me había pegado algo de la cama o no sé. Y dice, pues, ¿qué te pasa? Le digo, pues, no sé, me da comezón. Y dice, pues, es que tienes unas plumas. Le digo, ¿cómo qué plumas? Dice, sí, tienes como unas plumitas verdes, chiquitas, pero como que te están saliendo así como unas plumitas. Le digo, no, han de ser cabellos. Y dice, no, como plumas. Le digo, ¿cómo que como plumas? La verdad me alarmé. Aparte de eso, digo, pues a veces ando de buen humor y eso, pero de repente empiezo a chislar, ¿usted cree? Como que
0: ya se está volviendo canario.
1: No invente. Entonces dije, pues, ¿qué me está pasando? Dije, le voy a hablar a él porque, pues, me dijo que me tomara el alpiste, pero no sé si me lo esté tomando bien, porque me estoy tomando 1 kilo diario en 1 litro de agua.
0: ¿Y por qué tanto si le dije 5 cucharadas en la noche? Se deja remojar, lo licúa y hace 3 vasos, una mañana en la tarde y una en la noche.
1: ¿Es mucho entonces?
0: Sí.
1: Ah.
0: Y eso se pone a remojar.
1: Sí, no, lo ponía a remojar y me lo tomaba.
0: Sí, pero son 5 cucharadas por cada litro. Entonces, dependiendo de las personas que se lo paran a tomar.
1: No, pues yo me haga de cuenta que entonces me salen como 5, pero tacitas.
0: Sí, pero no, porque usted pone 1 kilo, ¿no?
1: Sí, pues 1 kilo, estoy poniendo 1 kilo diario.
0: Ajá, no, son 5 cucharadas. Y eso de la espalda no es del, ¿cómo se llama? Del alpiste, ¿cuánto tiempo lleva tomándolo?
1: Pues desde que nos vimos, casi 1 año. ¿Sí?
0: Sí, porque ahorita ya no, es que se lo ha tomado mucho. Entonces,
1: ¿sí?
0: Ahorita bájele, más bien bájele, y que sean las 5 cucharadas. Ajá.
1: Oiga, pero ¿y eso que me está saliendo?
0: Ajá, ahorita no sé, ya ahorita no se tome el estelvis. Y hay que ver que realmente lo que le está saliendo en la espalda. Ajá.
1: ¿Pero usted qué me recomendaría ver? ¿Qué tipo de doctor?
0: ¿Dermatólogo? Sí, porque hay que ver qué es lo que sea una reacción a algo que usted está usando.
1: Pues es que me siento, le digo, la verdad me he sentido hasta rara. Incluso, pues déjeme, le paso a mi esposo porque mi esposo dijo, pues háblale y yo le voy a decir lo que he visto. Digo, bueno, ¿qué has visto? Dice, pues no, yo le voy a decir a él, háblale a él. Déjeme, se lo paso un tantito,
0: ¿eh? Sí.
1: Ricardo.
2: Sí, mi amor, con gusto. Bueno.
0: Hola, buenas, ¿cómo están?
2: ¿Qué tal, Antonio?
0: Sí, ¿cómo está?
2: Muy bien, ¿y usted cómo está?
0: Bien, ¿usted qué tal?
2: Bien, mijo, pues trabajando y pues un poco preocupado.
0: ¿Qué es lo que me está diciendo su mujer? ¿Qué es lo que le dice?
2: Pues cosas extrañas, comportamientos extraños, cosas no normales. Ajá. Ella ha seguido el procedimiento. ¿Qué? De acuerdo a las indicaciones que usted le dio, el agüita, el alpiste. Ajá. Ella lo deja remojando toda la noche, ¿verdad? Y luego amanece así blanquizco, viscoso. Lo cuela, ella se lo toma, pero... Pues estamos preocupados, esas cositas en la espalda, luego sonidos extraños. Pues por eso es que le está llamando a usted, ¿verdad? Ahora, ¿qué cosas extrañas? Pues ella se está rascando mucho la espalda, de repente veo que se acerca a la pared, se está rascando, se hace de un lado para otro. Y luego me dice, viejo, revísame ahí qué es lo que tengo en la espalda. Y he notado y me he percatado que tiene como puntitos. Puntitos oscuros, así un poco fuertes, ¿verdad?
0: Ajá, duras.
2: Sí, duras, efectivamente. Y pues, yo no sé qué es lo que pasa, no soy médico, ni mucho menos, ni especialista en esto, pero yo le podría asegurar, le podría decir, mire, por esta, que le están saliendo plumas, de verdad. Mira, Antonio, aquí lo que pretendemos es, pues, saber qué es lo que está pasando. Tú le diste el remedio. No sé si haya habido ya antecedentes de otras personas que hayan tomado el agua de alpiste y que tengas algún tipo de referencia, de conocimiento. Porque, bueno, ella está canticante, está chifle y chifle. Pues, sí, está canticante y chifle y chifle. Uno se pone contento, ¿verdad? Porque incluso ante los demás, ante la familia y los vecinos, pues uno se siente bien porque dice, no, pues tiene a la mujer bien servida, ¿no? Pero, pues, esto no es así. Aquí lo que ocupo es saber, querido Antonio, pues, ¿cómo está la situación? Y sí quiero saber si has tenido comentarios de algunos otros pacientes.
0: Ahorita ya le dije lo que pasa. Aparte que no tiene por qué hacer esas reacciones, o sea, eso no es de
2: esto. Pero esto está comprobado, lo del alpiste. ¿Tiene alguna cuestión científica o algo? Porque sí me preocupa que de repente tú se lo hayas ahí recomendado y no esté dando los resultados. Lo resulta.
3: ¡Sóquito, Loki! ¡Ya colgó!
1: Me han de haber hablado para algún servicio.
2: ¿Un servicio de qué, mija?
1: Sí.
2: No, para mí como que ya no sabe ni
1: para
2: qué decir.
1: Algún servicio.
2: ¿Servicio de qué?
1: Lo que pasa es que él es inhaloterapeuta. De terapia respiratoria.
2: Inhaloterapeuta.
1: Entonces, de repente, pues, se les pone mal un paciente y les hablan.
2: Ay, pero ¿a poco crees que de repente algo ahí? Vamos a marcarle. Te voy a pedir, por favorcito, que te pongas pilas, te pongas bien atenta y le reclames y le digas, oye, ¿qué pasó? Pues estamos hablando ahí con mi marido, le colgaste, y obviamente le digas que qué es lo que tienes que hacer, porque no aguantas ya la comezón y toda la situación.
1: Okay,
2: marcamos en directo desde el Panda Go Center, las bromas en tu show.
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0: Bueno, ya es que aquí, ahora que me colgó, ¿qué pasó?
1: Se cortó.
0: Ah.
1: Sí, es que estaba hablando, dice Ricardo, ya me colgó. Ah, sí, Ricardo, no, ya está hablando.
0: Sí, es que dije, ya me colgó.
1: Ah, perdón. Sí, sí, Ricardo, pues le digo, pues ese es el problema.
0: Ajá, sí le digo que no. O sea, esto del ¿cómo se llama? Del alpiste, no. No, nada tiene que ver.
1: Ajá.
0: Ajá, ahí lo que tiene que ver es lo que está usted haciendo. Ahorita lo del alpiste, pues era demasiado, pero no causa esas reacciones.
2: Mire.
0: O sea, no tiene nada que ver.
2: ¿Está viendo que está silbando? Escuche.
0: Sí, pero no nada tiene que ver con el alpiste.
2: Ay, ¿es profesional o charlatán? Ya ni sé.
0: Ahorita lo que tiene que hacer, como yo ya le había dicho, es disminuirlo, suspenderlo, que de todas maneras eso no tiene nada tendría nada tiene que ver.
1: Pero entonces tengo que ir a ver a algún dermatólogo.
0: Sí, porque eso tiene que ver en sí qué es lo que usted está haciendo reacción. Eso de lo que se están abriendo los poros y la forma en que me está diciendo es una reacción a algo.
1: Pero,
0: externo, no interno.
1: Pero ¿y las esas ventadas plumas que dicen que se... dice mi marido?
0: No, que... sí, dice que se sienten muy suaves.
1: No.
0: Entonces son vellos que están saliendo, pero,
1: no, pero
0: están saliendo
1: ya,
0: muy gruesos.
1: No, ya, haga de cuenta que ya me salieron. Incluso hasta, son hasta como verdecitas. Son unas... si usted toma la plumita de un pollo, y ya ve que de la punta son suavecitas. Pero
2: amor, ¿por qué no le dices que venga a la casa y se las enseña si nos quitamos de problemas?
1: Y luego fíjese que me paro en la mañana en la terraza y me siento como que muy ligera, dice el marido, que empiezo a abrir las manos.
2: Que abrieras otra cosa, de menos, no,
1: digo,
2: manos.
1: ¿Cómo crees? Dice, sí, pues quítate de ahí, dice, porque parece que te quieres aventar. Le digo, no, ¿por qué? Pues si nada más me salí. Dice, no, es que te pones a mover las manos. Le digo, ¿cómo que? Sí, dice, estás abriendo los brazos. Le digo, no.
2: Cariño, sé más explícita, dile cómo me pides más de pajarín y no de perrín.
1: Y ya ve cómo es.
0: Sí.
1: No.
0: Me dice que le hable en serio y ya le vea cómo está.
1: Ya ve.
0: Sí, vea.
2: Tenemos que tomar esto como es, lo platicamos. Platícale bien.
1: Ay,
2: sé explícita, todos los síntomas, todo. Díceselo, carajo.
1: No, pues sí me dan ganas de chiflar, la verdad. Yo no sé por qué, si yo ni sabía chiflar. Ya debería
0: no,
1: estar...
0: No, pero no pasa nada.
1: ¿Seguro
0: nada
1: que no?
0: En el médico. No, nada. Incluso lo que...
1: ¿Pero pudiera... y qué le voy a ir a decir al doctor?
0: Si él las está viendo, no la tiene por qué mandar. Le va a decir, a ver, venga.
1: Pero ya ve que llega uno al seguro y luego le dicen, ¿qué siente? ¿Qué tiene? Antes de que lo vean a uno. Y ahora le voy a decir lo peor.
0: ¿Qué pasó?
1: Nomás no se vaya a espantar.
0: A ver.
1: ¿Cómo se oye el Panda Show?
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2: ¡Estás en las bromas del Panda Show!
0: Nunca pensé que me fueran a hacer eso de veras. Sí, no, en tu programa.
2: Yo nunca pensé que de verdad que el agua de alpiste se tomara, compadre.
0: ¿Tampoco no?
2: Neta. Digo, no soy profesional en el asunto, pero neta sí se toma. ¿Sí se lo recomendaste?
1: Jonathan.
0: Claro, sirve para la presión.
2: ¡Órale!
0: Y para bajar colesterol y glicéridos.
2: Entonces sí se puede tomar el agüita de alpiste.
0: Ah, pues claro. Incluso, bueno, como yo se lo había dado a ella.
2: ¿Y cómo se lo recomendaste o qué o cómo?
0: Ah, son 5 cucharadas, se ponen a remojar.
2: Ajá.
0: Y ya que está remojado, se pone a remojar unas 12 horas.
2: Ok.
0: Se licúa, se cuela y se toman los vasos.
2: Ok.
0: Sale una leche blanca.
2: Ándale, más o menos tipo sarcasmo.
0: Exactamente, una leche blanca. ¿De veras, sí?
2: No,
0: sí, sí, sí, me estaba haciendo enojar. Este que era el esposo de la señora. Y qué hijo de su madre, todavía me está hablando.
2: Pues era el esposo de la señora. Oye. Dile por qué la bromita, mija.
1: Hola, buenas noches.
0: ¿Quién es entonces?
1: Mandé.
0: ¿Quién es el que me habló?
2: Yo.
1: Soy yo, su mamá de Ricardo.
0: Ah, oye, de verdad.
2: Y yo el papá
0: yo
2: de Ricardo.
0: Yo le iba a hablar a Ricardo. Digo, ay, vea a tu mamá que piensa que le está saliendo plumo.
1: Tráemela aquí con los vecinos.
0: Ay, vente, sí le iba a hablar al Ricardo.
2: Llámale,
0: Ricardo.
2: Llámale, dile que su mamá tiene plumitas y por ahí le recetas un té de ramo blanco.
0: Pues qué raro, pues también me está
2: hablando. Una bromita, carnal.
1: Nada más que nos acordamos de usted.
0: Ah, bueno, muchas gracias.
1: Y que ya sabe que aquí tiene su casa y que aquí lo esperamos para, para que celebremos a su amigo.
0: Okay,
1: aquí, está con nosotros.
0: Ahí está con usted.
1: Sí.
0: Ahora le marco. Dale.
2: Bueno,
0: gracias.
2: Disculpe. Nos vemos, tocayo. Buenas noches.
0: Sí, hasta luego, buenas noches.
2: Oye, qué cínica, la neta, ya hablándole de usted y todo. Chayo, dime cómo se oye el Panda Show.
1: A toda máquina.
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3: Y bien, hijos de Calimán, hijas de la Chilindrina, estoy de vuelta con ustedes en este 9 de octubre, en este weekend, viernes, fin de semana de bromas. Fin de semana del Panda Show y te acompaño a través de la mejor FM en cadena y también por la aplicación de Claro Música más cargaditas. Y en esta noche tengo a Carlos. Carlitos, ¿cómo estás? ¿Para quién te bromita?
4: Para mi esposa.
3: ¿Y cómo se llama ella?
4: Janet.
3: ¿Esposa o concubina?
4: No, esposa. Bueno, concubina más bien, ¿verdad? Concubina.
3: A ver, ¿están casados ante el registro civil o no?
4: No, unión libre.
3: Ok. Bueno, ¿y cuánto tiempo de estar juntos?
4: Estar juntos 12 años.
3: Ah, no, pues yo un ratote, carnal. ¿Y qué bromita para Janet?
4: Mira, hace tiempo que me cachó una infidelidad. Y ella, pues, también hubo algo parecido con ella. Entonces, ahorita ella ni no confía.
3: O sea que jugaron a visita recíproca.
4: algo así.
3: A ver, ¿quién fue primero infiel? ¿Ella o tú?
4: No, yo.
3: ¿Y se puede saber con quién le engañaste?
4: Con, pues, por ahí una mujer que conocí.
3: Ok, en entonces, digamos... Ok, ¿conociste a alguien y cómo te cachó?
4: Pues quizás que llegó un día un poco tomado a la casa y dejé el teléfono en la mesa y pues se puso a revisarlo y pues ya ahí se enteró.
3: Sóquito, lo que entonces, el maldito teléfono, por ahí se dio cuenta. Ok. Sí. Pero ¿cómo es que después ella se desquita? ¿Con quién te engaña?
4: Bueno, pues a hablar con una que tenía una amistad, con un. Es que donde trabaja hay una tienda, bueno, trabaja en una tienda y ahí hubo un. Desconocido, un proveedor, y pues ya ahí se inventó algo, descubrí y pues.
3: ¿Y tú cómo te diste cuenta? Ella se dio cuenta de tu engaño por el teléfono. ¿Y tú cómo lo descubriste, Sonia?
4: Igual.
3: ¡Malditos teléfonos!
4: Entonces, ¿hasta cuánto me dices? Pues ya no confía en mí.
3: ¿Y tú sí confías en ella?
4: Sí, plenamente. Entonces, ahorita ya como que ahorita ya llevamos una relación otra vez bien y. Pues ahorita quiero hacerle la broma para pues, realmente dejarle en claro que pues, yo no voy a esa muchacha y pues no llego a más y pues que la quiero mucho, ¿no? De antemano ya lo sabe, pero quiero hacérselo.
3: O sea, quieres la bromita para reconfirmar la relación y tu lealtad. Ok. Oye, ¿y hace cuánto tiempo que ella anduvo con quién anduvo?
4: Ah, tienes apenas como 15 días.
3: ¡Hombre, cuánto! ¡Hijo, qué historias, Meque! ¿Y tú? ¿Hace cuánto tiempo?
4: Pues como un mes, pero también ella tiene como 2 meses que se dio cuenta. Tiene como 3 meses que andaba con esta muchacha y ella tiene como 1 mes que se dio cuenta.
3: ¡Sastres! No, pues tiene bien poquito, o sea que la herida
4: entonces,
3: está abierta.
4: Entonces ella intentaba, bueno, pues hacer algo con este cuate y pues me lo aclaraba que era por desquite, ¿no? Entonces ahorita, pues como que quiero hacerle la broma para que vea que...
3: Okay. ¿Y qué broma?
4: Pues decirle que pues ya me voy a ir con otra muchacha, pues con ella pues no... No veo que cambie, que no voy a estar a gusto y pues mejor me voy a regresar con otra.
3: Oye, ¿y se puede saber cómo se llama la otra chiquilla?
4: No, pues se llama Marisol.
3: Ok, bueno, entonces coméntale, ¿sabes qué? Mira, pues no te quiero engañar, no me quiero engañar, ambos nos lastimamos, me sigue buscando Marisol, creo que no me perdonas, yo no te puedo perdonar. Yo creo que sigue tu camino y yo seguiré el mío con Marisol. Y soquito, Loki, ¿no? A ver qué te dice. Pues vamos a pegarle, carnal. ¿Estás listo?
4: Sí.
3: ¿Estás seguro de la broma?
4: Pues no tanto, pero a ver qué sale.
3: Le pegamos en directo desde el Panda Go Center las bromas en tu show.
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3: Imagínense, bien reciente la infidelidad de ambos. ¿Cómo va a reaccionar?
4: Bueno, ¿Yanet?
8: Hola.
4: ¿Eh? Hola, ¿qué haces?
8: Despachando.
4: Oh, ya. Quiero platicar contigo.
8: ¿Qué pasó?
4: Es que ya sé lo que acabamos de vernos, que te iba a subir a traer.
8: Ajá.
4: Y pues que le digo, pues que queríamos estar un rato, pues ahí juntos, ¿no?
7: Ajá.
4: Platicar. Entonces, sí. Pues no sé si pueda platicar de una vez contigo.
7: Sí, ¿qué pasó?
4: ¿Sí?
7: Sí.
4: Pues mira, Janel, pues ves que habíamos tenido muchos problemas y pues habíamos quedado de echarle ganas, ¿no?
7: Ajá.
4: Entonces, Janel, pues nada más quería pues, avisarte que pues, la verdad yo creo que más bien que ya estoy seguro de lo que quiero hacer y de lo que tengo pensado y pues, yo creo que pues, hasta aquí le vamos a parar, Janel.
7: Sí, está bien.
4: ¿No? Entonces, mira, pues yo me fui con otra muchacha porque pues la verdad contigo pues no.
7: Ajá.
4: No hay funcionamiento, no hay mejor que cambies.
7: Sí.
4: ¿No? Entonces luego, pues en la noche eres muy, muy pedorra y eso no me gusta. Y luego, pues no me entiendes como debe de ser. Y ando peleando por una otra cosa, ¿no? Y luego te mando mensajes y todo, y de amor, y me los contestas. Y pues de una otra forma, de allá con otra mujer, pues le mando mensajes, me contestas.
7: Sí, o sea, sin problema, días. No hay nada ya que platicar y qué bueno.
4: No, pues estoy diciendo para que pues no te salga de sorpresa, ¿no? Y hablamos de que pues yo me sentía bien, pues mejor me fuera, ¿no?
7: Sí.
4: Y pues estoy aclarando para que no lo descubras, ¿no?

0: pues tenemos que hacerlo, ¿no?
1: Sí.
0: ¿No crees?
1: Sí, sí, entonces, yo te pedí eso.
0: Entonces, pues así, yo te lo dejo más en claro, ¿no? Yo creo que ya no hay nada que más hablar, más que dejarte bien claro que pues por falta de atención, de amor, pues de este lado que ya no se manda muchísimo, pues todo diferente, ¿no? Buenos días, ¿cómo te va?
1: Ah, claro.
0: Un sí. Desayuno, sí. Todo, ¿no? Y ahorita de que ha estado desconfiando, desde, bueno, piensas que en el taxi, pues sí, luego me voy en el taxi a verla y todo, ¿sí vienes? Entonces, para que pues ya nos tenga más que hablar, ¿no crees?
1: Que te vaya bien.
0: Ah, tú dime cómo quieres terminar, cómo quieres que terminemos nuestra relación o qué te gustaría hacer, tú dime.
1: Al ratito voy por los niños. Bueno, voy por Orlando.
0: Pues vamos a quedar en asunto, no sé si quedan de acuerdo, yo sabes que siempre se platicar al momento, nada de que al rato.
1: Escúchame, al rato voy por el niño a tu casa y no te preocupes.
0: Pues yo quiero escuchar tú qué opinas, qué piensas, qué, o qué, como siempre te da igual o cómo.
1: No me da igual, de verdad te deseo buena suerte, yo fui.
0: No, pues sí, que buena suerte voy a tener. Buena suerte voy a tener.
1: Está bien, ahorita no puedo hablar.
0: No, sí puedes hablar, dime, porque al final no es lo que digan los demás, ¿no? Somos tú y yo.
1: A mí me vale madre lo que digan los demás y siempre me ha valido. Hasta lo que digas tú. Entonces no hay otra. ¿Sale?
0: Sí, para allá. Por mí te valgo malo y del otro lado, ¿no?
1: Qué bueno. Pues, y de verdad me da mucho gusto. La decisión que has tomado es definitiva. Nada más sí. Te voy a pedir un favor, que no me marques, no me busques, sino nada. O sea, disfruta tu momento y no te preocupes por mis hijos.
0: No, bueno, te tengo que marcar por los niños, si lo sabes.
1: No has dado nada, pues ahora menos.
0: No, pues por eso siento, si tengo que buscarte, pero por los niños.
1: No, a mí no me busques.
0: Ahora, entonces, y allá de otra forma, van a decir también que te busque, pues también ella no es mala onda, ella me dice, ve, búscala, porque tus hijos tienen que hablar con ella.
1: Perfecta, o sea, tengo...
0: Por eso, entonces, ¿cómo quedamos? Tú dime, entonces, ¿cómo te gustaría quedar?
1: ¿Los niños se quedan conmigo?
0: No, ¿cómo crees?
1: Bueno, pues entonces...
0: Pues los tengo que llevar a ella, ella me dijo que sí los quiere, que quiere vivirme, que me vaya yo con los niños, que esté con ellos.
1: Si ellos quieren, llévatelos, nada más falta que ellos quieran, ¿sale?
0: Dime quién le va a dar de comer.
1: A mí me vale.
0: ¿No? Yo con ella le vamos a echar ganas y vamos vamos a darle de comer bien a sus niños, a alimentarlos bien. Pues ellos tienen que estar conmigo. ¿Sale?
1: Sí, de verdad que me das risa. Mucha suerte. Bye.
0: Sí, pero no, me traes un estómago vacío y ella de una otra forma, pues. Sí. ¿Verdad?
2: Bueno,
0: No, cuando ya está súper molesta, si los demás lo escucharon, no sabes qué se va a pasar allá.
3: Tengo algunas preguntitas.
0: Dime, ¿de qué
3: niños están hablando?
0: Ah, de mis hijos.
3: O sea, ¿tú tienes hijos con Janet?
0: Sí, tengo dos.
3: Dos, ok, es que yo ni te pregunté ni tú me mencionaste, pero como que yo lo entendí como si fueran hijos de ella, pero no tus hijos.
0: Ah,
3: no
0: es que sé. Ella también tiene sus hijos, bueno, es que ella también tenía sus hijos.
3: Ah, entonces no entendí mal.
0: Todos vamos a echarle ganas, ¿no? Ella me quiere con los hijos.
3: ¿Cuántos chavos son entonces en total? ¿Cuántos hijos entre ambos?
0: Entre la esposa muchacha y mis hijos serían cinco.
3: Sí, o sea, son dos hijos de ella, de Janet, con otra relación. ¿Y dos hijos de ambos?
0: No, de mi esposa, no, somos dos nada más con mi esposa. Somos dos.
3: Ok, pero entonces, ¿cuáles niños? Ay, explícame bien.
0: Es que la otra pareja tiene otros niños, con la otra pareja que estaba yo. Bueno,
3: Okay. ¿Y viven con ustedes?
0: No, nada que ver, nada más para, pues fue así la broma, porque pues ella sabe que la otra muchacha tiene hijos.
3: Pero Janet dijo, voy a ir por los niños.
0: Ah, sí, porque ahorita los niños están conmigo, están en mi casa con... Sí, están en la casa de mis papás.
3: Ah, ya, pero no son hijos de ella.
0: Sí, o sea, yo con Janet tengo dos hijos, son otros hijos de mío, ¿sí me entiendes?
3: Pero fíjate que me llamó mucho la atención cuando empezaste a desarrollar tu tema, que le dijiste que pues no funcionaba y todo. Ajá. Me llamó la atención porque nunca hubo asombro de su parte, nunca hubo sorpresa, nunca hubo dolor, o sea, para nada.
0: No, lo que pasa es que ya habíamos hablado una ocasión y pues yo pues, verdaderamente la quiero mucho, ¿no? Entonces habíamos quedado que ella me había hecho una canción.

0: si quieres irte la mía, pues vete, ¿no? Dije, no, yo quiero echarle ganas contigo y todo. Entonces ella una vez me la aclaraba y me decía, si tú no te quieres ir la mía, pues dímelo y ya, ahí muere, ¿no? Entonces por eso es que yo creo que no le cayó de sorpresa.
1: Pues sí, a lo mejor yo creo que hasta se puso feliz, porque si su infidelidad, cuando, pues digamos, se cobró el engaño que tú le hiciste, fue hace 15 días, yo creo que está pensando y dice, yes, yes, soy libre.
0: Pues no, ojalá y no, porque si no, sí, valió, ya no va a valer la pena entonces.
1: Oye, ¿dónde viven? ¿De quién es? ¿Rentan? ¿Es de tu familia? ¿Es de su familia? ¿Qué?
0: No, es de su familia, de ella. Bueno, mira, ahorita trabaja ahí con ellos porque tienen una tienda. Y ella es la que cuida la tienda.
1: Okay.
0: A las 10 de la mañana cierran, de la noche, perdón, cierran y ya. Pues ella se viene para la casa. Vivimos
1: entonces
0: juntos.
1: ¿Tú vives de arrimado en una propiedad de su familia?
0: Sí, en la casa de mi suegra. Y juntos, okay.
1: ¿Qué tienes de valor? O importante. Pues, o importante. ¿Yo? Así como que tuvieras que recoger en caso de que esto fuera verdad.
0: Pues nada más lo del negocio, porque de otra forma tiene acciones ahí en el negocio.
1: No, pero yo no te hablo del negocio, te hablo de la casa.
0: Ah, pues acá están los muebles, son míos. Bueno, yo compré esta mueble para la casa.
1: Bueno, mira, vamos a hacer esto para poder terminar la broma. Le vas a llamar otra vez, que espero que conteste. Y ojalá. Ya que pues ella cierra hasta las 10 de la noche, le comentas y le dices, ¿sabes qué? Voy a la casa, solamente voy a tomar esto y esto y esto, que me lo voy a llevar. Lo que tú consideres, porque la verdad es que no quiero verte la cara ni en pintura.
0: No, ya lo paso, ¿no? Te voy a mandar la...
1: ¿Más? ¿Más? Y después le dice, referente a los niños, cualquier cosa, pues que sea por mensaje, ya lo que te conteste, y le dices, bueno, yo te voy a mandar un mensaje donde te preguntaré cómo se oye el Panda Show, ¿ok?
0: Sí.
1: Échale mi sonidero, vamos, marcamos las bromas en el Panda Show.
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3: Saluditos, Pandita Show, saluditos desde San Juan de Tegucitlán, de parte de Diego Moyo, Valencia, Galicia. Saludos para la empresa Big Caps, seguridad privada. Saluditos, gracias.
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1: Excelente. ¿Qué relajo con esta relación, me cae?
7: ¿Bueno?
0: ¿Bueno?
7: ¿Sí?
0: Mire, se cortó la llamada, ¿no? ¿Podés volver a pasar a Janet, por favor?
7: No, ya no está.
0: ¿Cómo no está? Pásamela, por favor.
7: No, ya no está, Carlos.
0: No seas malito, pásamela.
7: Que ya no está.
0: Sí.
7: ¿Se salió?
0: ¿Así nada más de pronto?
7: Pues así nada más de pronto.
0: Sí.
7: Salió con Vane.
0: Ya. ¿Oye, no puedes pasar su número de Vane, por favor?
7: No, Vane no tiene teléfono. Aparte te va a pedir un favor, o sea, yo ya le dije la otra vez a Chayo, a mí me enoja...
0: Sí, pero no, yo nomás que adelante.
7: No, o sea, y es lo mismo, o sea, Vane no te va a estar contestando, y si ve tu número de todo el mundo no te va a contestar, del que le hables tú, no te va a contestar, sí. Vane.
0: Está bien.
7: Te pido de favor, ¿sale?
0: Sí.
7: Pues gracias.
1: Y con ustedes,
0: no, Panda,
1: el
0: no,
1: mal querido.
0: No, Panda, ya me la negaron y me la van a negar.
1: A ver, ¿quién era esta mujer?
0: Ella es cuñada, ella.
1: ¿Cuñada?
0: Ajá.
1: ¿O sea, es esposa de algún hermano?
0: Su esposo de ella, él era hermano de mi esposa.
1: Pues es lo que estoy diciendo, te digo, mendigo sonidero. Ok, pero estamos hablando que es la cuñada, no es, digamos, un familiar directo. ¿Por qué te habla así? ¿Por qué te reclama así? ¿Por qué?
0: Porque lo que pasa es que, como... Es como te explico. Su esposo de ella ya falleció. Entonces, él siempre me veía a mí mal, porque hubo un tiempo que andaba yo mal económicamente. Entonces, luego le decían a ella que por qué estaba conmigo, que él hizo, pero le iba a dar y todo, ¿no? Cuando me sonrió la suerte y me empecé a ir bien, pues... Les tapé la boca a todos y pues al final de cuentas a todos los mandé a volar, ¿no? Y cuando ya querían otra vez a arreglar las cosas conmigo, pues yo todos siempre los mandé a volar. Y entonces tachaban, pues siempre, pues como que es coraje mandar a volar a la suegra más que nada.
1: O a lo mejor te tiene envidia porque pues ve... Pues iba a decir felices a Janet y a ti, pero pues no.
0: Más que nada es eso, mira, fíjate, más que nada es eso, como yo con Janet siempre vivimos bien. Hubo un tiempo que sí peleábamos, pero... O sea, los corajes de ellos es de que Janet siempre está conmigo. A pesar de todas las veces que tenemos, ellos no quieren.
1: Bueno, yo empezaré a decir, estaba conmigo.
0: No,
1: para mí, no, bueno, yo te estoy diciendo, te soy honesto. Bueno, ¿y luego?
0: Por eso siempre me ven así, por eso esta chava como pues sí, también ellos les sonrió la suerte a ellos también y creció su negocio de ellos. Y entonces esta chava como que ya de repente se porta muy, muy déspota por lo mismo.
1: Chale, pero sí te la negaron. ¿Tú qué piensas? ¿Te la negaron o se fue?
0: No, sí me la están negando. De hecho, ya sé, ya se habrá puesto un poco mal ahorita y la conozco y ya ha de estar un poco mal.
1: Bueno, pues a insistir, dile, oye, ¿sabes qué? Mira, yo siempre te he respetado, fulanita, pues nada más no tengo otra forma de hablar con ella, me urge porque tengo que decirle algo. Y pues ponte, digo, no grosero, pero sí con la actitud de que te la comunique. Vamos a ver si tenemos suerte. Marcamos, contesta o no las bromas en este que es tu show.
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1: Hijo de Calimán, se puso intenso. ¿Con quién estás, Carlos?
0: ¿Vale?
1: ¿Con quién estás?
0: Con mi hijo. Lo que pasa es que quiero que les marque allá arriba a buena casa de ella para que les digan que me contesten.
1: Ah, ok, ok.
7: Bueno.
0: Bueno, dile, discúlpame, mira. Es que no tengo otra forma como comunicaron con ella. No seas malita, pásame.
7: Pero ella no quiere hablar contigo, se salió con Vane. No están.
1: Mira, por favor, no seas metiche, siempre me has caído mal.
7: No soy metiche, ¿sale? Y a mí no me vas a decir lo que yo tengo que hacer, ¿sale? Es mi casa, y te prohíbo que vuelvas a hablar a mi casa, cabrón. A mí no me dices metiche, hijo de tu madre, porque donde te ve te va a partir tu puta madre. Ya estuvo suave, cabrón. Que te quieras pasar de pecho con mi cuñada. ¿Qué? Porque la ves sola, piensas que estás sola, cabrón.
1: No, no estás sola.
7: No, ni madre, la vez que le pegaste, ¿qué pedo?
1: No tengo forma.
7: La vez que le pegaste, ¿qué pedo, güey?
1: Solamente
7: ¿qué pedo? O sea, nada más porque no le he dicho a Ale, ¿sabes por qué? ¿Sabes por qué? Porque te va a partir toda tu puta madre, ¿sale? Así es que no te pases de pendejo. Ella no está sola, no está sola. ¿Y qué crees? No vive mi marido, no vive su mamá, pero mis hijos
0: tienen
7: sus bien puestos,
0: Mira, escúchame, es una broma nada más. Mira, hablé en una estación de radio y le estoy haciendo una broma a Janet. A ver, aguanta.
1: No está sola, no está.
0: Bueno.
6: Bueno, ¿qué pasa, güey?
0: ¿Qué onda? ¿Quién habla?
6: Bueno, bueno.
0: Bueno, ¿quién habla?
6: Ale.
0: Ale, ¿qué onda, Ale? Mira, discúlpame, carnal, pásame ya tantito, no morgue decirle algo.
6: Ah, ¿pero qué pasó, qué?
0: Mira, carnal, te voy a ser honesto, mira, estamos al aire, estamos en una estación de radio, que se llama las bromas del Panda Show.
1: No está.
0: Entonces, esto es una broma, Janet. Creo que está saliendo de control. Realmente, nada más era hacer una broma.
1: No es.
0: Yo lo comentando expresando en el anuncio de los payasos.
1: Sola.
0: Y nada más era una broma para demostrarle cuánto la quiero, ¿no? No seas malito, comunícamela.
6: Aguanta.
1: Esto ya se salió de control, compadre.
0: No inventes, panda. Ya ves,
1: ¿para qué te metiste? ¿Para qué te metiste? Yo te dije, oye, ¿para qué me metes? No está sola, no está sola, no está sola. Oye, tu concuña o cuñada o no sé, pero intensa, ¿eh?
0: Bueno.
6: No quiero hablar contigo.
0: No seas malito, güey, dile que es una broma, güey. Mira, y ya sabes que yo siempre, bueno, güey, varias veces que he hablado de las estaciones de la radio. Ajá, ahorita. Y ya sabes que yo soy así muy detallista con ella. No seas maldita, mira, pásamela, dile, ¿sabes qué? Olvídate que le estoy haciendo una broma de las bromas del Panda Show, ¿no? De verdad, se salió del control de esa broma con tu mamá y discúlpame, Ale, de verdad, discúlpame. Todo es sanamente. Nada más la intención es hacerle demostrar a tu tío.
1: ¿Él se llama Alejandro, ¿no? Carlos? ¿Se llama Alejandro?
0: Uh-huh.
1: Hola, Alejandro, buenas noches, ¿cómo estás?
6: Bien, gracias. ¿Y usted cómo está?
1: Bien, soy el Pandita. ¿Me has escuchado en el Panda Show por la mejor FM y Claro Música o no?
6: Sí, sí, lo he escuchado.
1: Oye, lo que pasa es que Carlos le hizo una broma a Janet. ¿Janet qué es de ti?
6: Es mi tía.
1: Ah, tu tía. Ya ves que han tenido sus bronquitas y todo. Ajá. Y pues le hizo una bromita de que supuestamente pues, le cantaban las golondrinas. Pero ya esto
0: no,
1: se...
0: Dale, dale, dale, dale, más
7: para que sepan la clase de mierda. Que le pegó a su
1: hijo,
6: eso sí es
0: verdad. Oye, Ale, no, macho, yo nada.
7: Te voy a decir una cosa, ese puto sí le pegó a mi cuñada, que no se pase de pendejo. Sea en su pinche radio, lo que sea, que no mezcle sus putos problemas
0: cálmate,
7: con una pinche radio, ¿sale? Dile, ¿cómo le dejaste mi paquete a mi cuñada? Dile, ¿cómo aquí anda a nivel nacional que
0: la
7: mierda que eres?
0: Está bien, está bien, está bien.
1: No nos metamos ni usted ni yo, deje que Janet hable con Carlos y Astres, no. Oye, pero la que se puso loca es Esta señora que ni
0: son mujeres, vamos a ser mujeres.
1: Son mujeres, ¿qué tiene que saber? Dime una cosa neta del planeta, mi querido Carlos, y tengo que preguntártelo, y espero que seas bien honesto. ¿Cómo se llama la mujer que entró ahorita? Que dice que no está sola, ¿cómo se llama?
0: Milene.
1: Milene, ok. Tengo que hacerte la pregunta bien honesta, compadre.
0: Ajá.
1: ¿Le has levantado la mano a Janet?
0: Sí, de hecho apenas nos sacamos onda y de un mal manotazo que dio, pues sí.
1: No, Carlos, es que, chale.
0: Sí, no se salió de control esta broma, panda, no seas
1: manito. No. Lo que se salió de control en realidad es tu actitud, Carlos. Neta, o sea, mira, está tu hijo, según tú comentas, al lado.
0: Sí.
1: Ok, tú vienes de una mujer. Y de verdad te lo digo y te lo comento, a una mujer jamás se le tiene que levantar la mano.
0: No, yo lo sé, y fíjate que llevo con ella una relación de 12 años y nunca había pasado eso, pero pues sí, el problema fue muy grande, ¿no? Muy grandísimo. Entonces,
1: es que imagínate, neta, la seriedad y el problema que puedes tener interno en casa, se habla de infidelidades, se habla de que le has levantado la mano. O sea, hijo de Calimán, qué historias en el Panda Show. Pues a enfrentar la situación, vamos a marcar, pides por ella.
0: De hecho, voy para allá para su casa.
1: Qué bueno, bien por ti, qué bueno que vas para allá. Marcamos, señores, las bromas.
0: No, pues bien, ya conozco.
1: No, es que la neta me has decepcionado, Carlos, y te lo digo honestamente. Esa declaración tan fuerte de parte de esta Milena, ¿cómo?
0: Es que se dijera que una ocasión ella lo hizo y también a mí me golpeó y yo me
1: No hay pretexto, carnal, ¿no? No hay pretexto. Ninguna cosa justifica esa idiotez, Carlos, de que le hayas levantado la mano a Janet. Neta del planeta, y te lo digo.
7: Bueno.
0: Janet. Oye, no seas malito, espóyanme a Janet, por favor.
7: No, Chayo no está, güey. Chayo no está. ¿Qué parte no entiendes de que no está? O sea, y Chayo no sabe que es una puta broma. Eso tú lo tienes que arreglar solito en tu casa.
0: Sí, pero
7: no vuelvas a salir a mi casa.
0: Sí, está bien, yo te entiendo. Mira, yo no me hice una broma, entiéndame, tú eres payasita. No, cuando está bien salir del control de esto. No, es que estoy llegando aquí a su casa.
1: Pues mira, a ver, Carlos, escúchame. Yo no sé si en realidad esto se haya salido de control o no. Yo lo que sí lamento mucho y de verdad no puedo tolerar es que tú hayas hecho lo que admites y lo que te está echando en cara, te ha echado en cara esta Milene, de que le hayas levantado la mano a tu mujer. Creo que no es permisible, neta, o sea.
0: Es que mira, lo que pasa,
1: panda,
0: es que está muy grande, muy, muy complicada la relación, pero muy, muy, muy complicada.
1: Okay, puede estar muy complicada, Carlos, tú tienes la solución que tú quieras. Si el diálogo no ha imperado en esto, ha habido engaños, ha habido traiciones, todo lo que tú quieras, pero jamás se le levanta la mano a una mujer.
0: Sí.
1: Púdrete, hijo de la chilindrina.
0: No, mujer.
1: Ay, qué la canción. Bueno, pues lamentablemente un final incómodo para mí. No sé para ustedes, denme sus comentarios. A través de la X me encuentran en @quierounabroma. Viernes 1 de octubre del 2026. Una pausa.

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¿Alguna vez has visto un pulpo bebé? Mide menos que tu uña del meñique. 5 milímetros. Transparente, con bracitos que apenas tienen 4 ventosas. Se les llama paralarvas. Y aquí viene el problema. Hay decenas de especies del pulpo en los mares de México y cuando nacen, casi todas se ven igual. Salen del huevo tan parecidas entre sí que incluso los especialistas se confunden. Dos especies del Pacífico mexicano, el Octopus hupsorum y el Octopus mimus, producen crías con el mismo patrón de manchitas de color, el mismo número de ventosas, los mismos órganos diminutos en la piel. A ojo desnudo, podrías jurar que son la misma especie, pero no lo son. ¿Y por qué importa saber quién es quién entre los pulpos, bebé? Porque las consecuencias de confundirlos van lejos. Una mala identificación puede llevar a sobreexplotar una pesquería. Crees que estás pescando una especie abundante, pero en realidad son dos diferentes y una ya está en riesgo. También puedes sesgar los estudios de distribución. Piensas que una especie se extiende por todo el Pacífico mexicano, cuando en realidad son dos que se reparten el territorio. Los investigadores del Proyecto Pulpo, en el Sisimar del Instituto Politécnico Nacional en La Paz, Baja California Sur, encontraron la salida: mirarle la forma al animal y leerle el ADN. La parte de la forma se concentra en estructuras que resisten bien la conservación en alcohol y no se deforman como el cuerpo blando del pulpo. El pico, por ejemplo, esa boquita dura de quitina que el pulpo usa para romper conchas y comer. La mandíbula superior y la inferior tienen formas distintas según la especie. Y luego está la rádula, una lengua rasposa con dientecitos microscópicos cuyo tamaño y forma varían de especie en especie. Cada una tiene su propio diseño, como una firma. Pero cuando la firma no alcanza, entra la genética. Existe algo llamado código de barras genético. Los científicos extraen un fragmento de ADN mitocondrial del pulpo bebé, un gen específico que se conoce como COI, de apenas 650 pares de bases. Lo secuencian y lo comparan con bases de datos internacionales donde están registradas miles de especies. Si la secuencia coincide, ya saben quién es. Así, dos paralarvas que se ven idénticas bajo la lupa pueden revelar que pertenecen a linajes distintos, emparentados sí, pero especies diferentes. La genética lee lo que el ojo no alcanza. Ahora, científicos trabajan con otra especie, el Paroctopus digeti, aplicando la misma combinación de lupa y ADN, para entender qué pasa con los pulpos del Golfo de California en sus primeros días de vida. Porque en el mundo de las paralarvas, lo que ves no siempre es lo que hay. Y a veces, para conocer la identidad de algo tan pequeño como una uña, hace falta leer las instrucciones que lleva escritas por dentro. Esta cápsula fue elaborada con información de Ciencia UNAM y del proyecto Pulpo del Sisimar IPN a cargo del doctor Arellano Martínez. Un guión de Leonardo Santiago con información del portal Ciencia UNAM. Les saluda Mónica Genis.

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3: En este viernes, toda la diversión la encuentras aquí a través de la mejor FM. Estamos en todo el país y también por la aplicación de Claro Música. ¿Quieras tu broma? ¿Qué esperas? A comunicarte de todo México al 807-26-3482. 800 Panditas. Si estás por Claro Música en los Estados Unidos, 855-2611-804. Y estoy con Chantal. ¿Qué haces, mija?
4: Nada, aquí, mira, queriéndole hacer una broma a mi hermano.
3: Órale, ¿cómo se llama tu brother?
4: Se llama Gabriel.
3: ¿Qué bromita para Gabriel?
4: Ah, pues le vamos a hacer una broma de que como mi sobrina apenas tiene 2 semanas que se vino a vivir conmigo.
3: Ajá.
4: Le vamos a hacer una broma y le vamos a decir que ella está aferrada que es con su novio porque pues salió embarazada.
3: Órale, ¿y esta sobrina cómo se llama?
4: Ella se llama Lupita.
3: Lupita, ¿qué edad tiene Lupita?
4: Tiene 19.
3: ¿Y por qué se fue a vivir con ustedes? ¿Se hizo como por qué?
4: Porque como... Bueno, vivía con mi otra hermana y ellos no querían a su novio.
3: Ah,
4: porque
3: okay.
4: Pues el chavo es como muy muy posesivo, muy tóxico y así, pues todos le decían, no, okay. No, déjalo.
3: Entonces, a ver, porque... Lupita vivía con tu otra hermana.
4: Ajá.
3: Le dan las gracias o le invitan a que se retire, todo esto por la situación del novio, que haya vivir contigo, ¿no?
4: Ajá.
3: Ok, entonces ahora resulta que está embarazada del novio.
4: Ajá.
3: ¿Y luego, y cuál sería la broma para Gabriel?
4: Ah, pues que es que él tampoco quiere que Lupita se case con él. Ah. Pues de hecho nadie quiere al muchacho. Entonces le vamos a decir que Lupita está aferrada que dice ir con él ahorita. Y el chavo este vive lejos.
3: Bueno, sí, obviamente, si la embarazó, pues claro que vive lejos. O sea, eso es de primaria. Oye, ¿y quién participa en la broma, Chantal?
4: Voy a ser yo, mi esposo y previamente Lupita.
3: Ándale, en familia, ¿cómo se llama el viejo Ronorón?
4: Él se llama Jonathan.
3: Jonathan, y bueno, la tal Lupita, ¿no?
4: Ajá.
3: Y ustedes están obviamente molestos, no saben qué hacer, están, ajá, inquietos, y van a pedir que intervenga Gabriel con Lupita.
4: Ajá, sí, que me apoye a que ella no se vaya.
3: Estos son Achigos, señores, en directo desde el Panda Cool Center, las bromas en el Panda Show.
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9: Bueno.
4: Bueno, ¿Gaby?
9: Ah, sí, espérame, casi no te digo, a ver, déjame. Por favor. A ver, ¿ahí me escuchas?
4: Sí, ahí ya te digo.
9: Ah, bueno, a ver, ahora sí, dime, ¿qué onda?
4: Ah, pues es que ves que te decía de la Lupe.
9: Ajá, sí pasó.
4: Y pues, ¿qué crees que yo la había, la he estado matando así rara, ¿no?
9: Ajá, sí.
4: Y pues resulta que esta chamaca se quiere largar con aquel güey.
9: Ajá.
4: Y yo ya hablé con ella, ya le expliqué que no, porque, pues, sinceramente, Mauricio no es una persona como para que ella esté con él. Ya, ajá, le dije que le va a pasar lo mismo que con su mamá, pero no entiende. Ahora, ajá, entiendo por qué tuvo problemas Ana con Lupe. Ahora lo estoy entendiendo.
9: Ajá.
4: Y créeme que no sé qué hacer. ¿A quién acudo más? Alicia, sabes que está lejos. Mi papá, sabes que no le importa lo que ella haga. Ana, pues ves que tampoco ya no quiere saber nada de ella. Ajá. Y pues tú, pues yo, sabes que yo siempre te he visto a ti como la cabecilla de la familia, ¿no?
9: Sí,
4: Claro. Y pues yo quisiera que tú me apoyes en esto. Ya hasta Jonathan habló con ella, ya le dijo que si Mauricio viene aquí, si Mauricio pisa en algún momento aquí la casa, Jonathan le va a pegar a Mauricio. Y Lupita no entiende. Lupe sigue aferrada en eso. Luego, apenas me puse a revisar sus mensajes del Facebook, porque no la quitas del teléfono. Del teléfono no la quitas. Y me puse a revisar sus mensajes del teléfono y ahora ya entiendo por qué se quiere largar. Ya está embarazada, Gabriel. O sea,
8: eso no es sorpresa.
4: ¿Tú crees que es justo eso de que, o sea, toda vez que uno le esté echando la mano, la apoye, la ayude y todo, salga con sus mensajes?
8: Pues mira, ahora ese si no tiene palabra, pues ni modo, o sea, también ella se lo debe de ver, o sea, no es a que esté con ese güey, ¿sabes? Maneja, pero también si ella se aferra a algo que no es, espera, vamos a verla así.
4: Ajá.
8: En el momento que ella se salió de con mi papá,
4: ajá,
8: desde ese momento ella comenzó a ser libre.
4: Uh-huh.
8: Ajá. O sea, vamos a tener la cabeza fría y vamos, ajá, a pensarlo como es. Y ella no se enojó por lo mismo que yo le dije.
4: No, es que a mí créeme que a mí se me hace enojar y hasta me dan ganas de voltearle unas cachetadas
8: No ganas nada, hijo.
4: Porque yo se lo dije muchas veces, Lupe, cuídate, Lupe, si vas a andar ahí de cabrón, existen muchas cosas para que te cuides, pero veo que no me hizo caso, le valió madre y ahorita estaba cerrada que va a agarrar sus cosas y se va a largar y que tan, y ahora todavía dijéramos, el güey se va a venir por ella hasta acá, pero no, el señor está que no, ¿sabes qué? Te espero en Pantitlán y si quieres venir y si no, a ver qué haces, así prácticamente se lo dijo.
8: Ajá.
4: Y ya está mensa cerrada, que no, que ella agarra sus cosas ahorita y que se largue, que le vale madre lo que le digan todos y que no sé qué.
8: Jonathan
4: está bien enojado.
8: Pues es que yo creo que tú no tendrías por qué hacer coraje, sí, la neta. En lo personal yo pienso que no. O sea, te voy a decir lo mismo que le dije a Lana, así de fácil. Ajá. El día que Lupe se vaya a ir, así tú te pongas 10 metros ahí en la puerta y le pongas 3-4 soldados, se va a ir.
4: Ajá.
8: ¿Por qué? Una, porque desgraciadamente nadie supo hablar con ella como debieron de haber hablado. Ajá. Dos, yo una vez le dije a Ana, Lupe se va a descarriar porque fíjate cómo es Jonathan, cómo es esto, cómo es el otro. Fíjate en eso. Pero Ana dijo, no, Lupe ya es mayor de edad, ya sabe lo que hace y ella va a hacer lo que ella quiere. Ah, órale. Entonces, como quien dice, con dos llenitas me mandaron a la chingada.
4: Ana siempre dice lo mismo. Yo también le dije desde un principio, no, es que corrígela, es que esto, es que esa Lupe es bien rebelde, es que esto. Ah, no, pero Anita no. Ana, ella siempre se lo saca con que es mayor de edad y que Lupe puede hacer lo que quiere, que no sé qué. Yo se lo dije, están aquí en mi casa, va a haber reglas, Lupe. No las quieras usar, no la. En serio, todos los días me la paso diciéndole lo mismo. Deja ese güey, porque ese güey, neta, vale madre ese güey.
8: Pues, mira, nosotros no sabemos cómo valga madre ese güey, o de verdad se va a ser responsable o no lo va a hacer, o sea, desgraciadamente nosotros no lo sabemos. ¿Por qué? Porque nosotros no convivimos con él, no sabemos qué es lo que él tiene, o sea, nosotros no sabemos nada de él, nada, absolutamente nada. Ajá, porque ella nunca, al menos conmigo, nunca tuvo la decencia de decirme, tío, aquí está mi novio, mira, me viene y me gusta él y todo, o sea.
4: Pues por eso te marco yo a ti, porque yo en ti veo un refuerzo, ¿me entiendes?
8: Claro, yo te puedo apoyar, hija. Tú dime,
4: y Jonathan ya habló con ella y no le hace caso, no le
8: mira,
4: entiende.
8: Mira, yo te voy a decir
4: y
8: algo.
4: Yo quisiera que tú hablaras ahorita con ella y le dijeras las cosas como son.
8: A ver, Chantal, las tres reglas de la vida es aprende a escuchar, aprende a que te digan las cosas como tal, aunque duelan, a veces aunque duelan, y aprende a discernir todas las malas cosas,
4: sí,
8: o las malas
4: pero
8: cosas que
4: pues
8: te mandan.
4: Aprende a ayudarme, pues yo te estoy pidiendo
8: ayuda. A ver, Chantal, ¿cuándo no has recibido ayuda mía?
4: No, pues siempre,
8: dime una sola vez que no te haya yo ayudado en algo.
4: No, pues siempre me has ayudado.
8: Entonces,
4: yo no digo
8: entonces,
4: que no, pero
8: es no te desesperes, no. Es que tú sola te estás desesperando, tú desgraciadamente te estás haciendo una tormenta en un vaso de agua, tú sola te lo estás haciendo, ¿eh? Nadie te lo está haciendo, tú sola te lo estás haciendo. Pero si
4: mira,
8: tú a mí no
4: yo
8: me entiendes.
4: Para que hablaras con Lupe. No, para que a mí me estuvieras mareando, porque ya sabes que yo soy diferente. A ver, no, pero ven, te habla, Gabriel.
8: A ver, pásame el calimba mejor. Pásame el calimba, a ver.
4: Bueno, tío.
8: Bueno.
4: Bueno, ¿qué pasó?
8: A ver, ¿te calmo?
4: No, no puedes, que no sé qué hacer.
8: ¿Te puedes calmar? ¿Te puedes calmar? A ver, no quiero escuchar que estés llorando, porque eso a mí me mantiene diferente. ¿Te puedes calmar, por favor?
4: Sí.
8: A ver, bueno, dime qué pasó, Lupe.
4: Ya yo estoy calmada, lo único que quieres es que me dejen ir.
8: A ver, explícame cuál es tu prioridad. ¿Qué piensas hacer de tu vida ya? Porque toda la vida te has puesto tu meta de que me voy con ese chavo, me voy con ese chavo, me voy con ese chavo. Esa ha sido toda tu meta.
4: Pues claro que no, no, no.
8: ¿Esa es tu meta? Esa es tu meta de definir. Ajá, ahora, yo no sé si él te puede dar una buena vida, yo no lo sé, no me interesa si te la da o no. La única que va a sufrir las consecuencias de todo lo que tú hagas desde hoy en adelante.
4: Pues sí, pero quiere decir que viene no pase lo mismo que yo y que tenga su mamá y su papá ya de él.
8: A ver, ¿me escuchas? ¿Me dejas hablar?
4: Sí.
8: A ver, una. Desde hoy en adelante tú vas a sufrir tus propias consecuencias porque son tus consecuencias. No es de nadie en la culpa, ni nada. Y si tú no sabes qué hacer, imagínate nosotros. Yo no me tengo por qué preocupar, yo no me voy a... Yo no soy el que va a vivir de arrimado. Yo no voy a vivir de arrimado en la casa de alguien. Ajá, porque a eso vas.
4: Bueno.
8: A eso vas.
4: Por eso déjeme ir ahorita, no sé por qué me detienen aquí, lo único que yo quiero es... No, ya, Chantal, ya déjame, ya, déjame, Chantal, ya, cállate, Chantal, ya.
8: A ver, Lupe.
4: Lupe, mande.
8: ¿Te calmas? ¿O quieres que le diga a Chantal que te lleve a mi casa y que te deje ahí? ¿Tú quieres eso, nada más? Dime eso. O te calma.
4: Miren, si te cuentas, tío, si yo me equivoco es mi problema. Lo único que va a suceder aquí soy yo, no ustedes.
8: Exactamente, a ver.
4: ¿Por qué nunca me dejan hacer terminar? Lo que yo quiero? Si
8: ver,
4: tienen
8: ¿me dejas
4: que
8: terminar?
4: Mi vida.
8: ¿Me dejas terminar? Yo nada más te voy a decir algo. A mí ese cabrón no me interesa. No me interesa si se muere de hambre, no me interesa si come chido, no me interesa si vive bien. No me interesa nada porque un güey puede dormir hasta en el piso y tener con qué vivir.
4: Yo voy a sufrir.
8: Bueno,
4: entonces, ¿por qué
8: no
4: me dejas
8: de ser feliz? ¿Por qué? Por una, estás en casa ajena y no debes de comportarte como tal, ¿vale? Dos, tienes ahí a tu tía, a la cual...
4: Quiero ser feliz,
8: ya. Te fuiste a vivir de arrimada ahí con ella y estás ocasionando un problema dentro de tu casa de ella. Cuando ella no tiene la necesidad de estar peleando ahí contigo, porque si tú hubieras querido irte, tú desde cuándo, sin avisar ni nada, agarras tus cositas y ir allá, tu madre, y no te importa lo demás. Sí. Ya te lo dije y te voy a decir lo mismo.
4: Lo único que quiero es, mira, tío, punto número uno.
8: Te voy a decir
4: lo único que tengo, quiero es ser feliz.
8: Te voy a decir lo único que le dije a la chiqui, así te lo voy a decir. Si yo ya perdí a mi hermano, me vale 1,000 pedazos de puta perder una sobrina.
4: Ya mejor preocúpate por mis primos y por tu vida, tío, por favor.
8: Toda mi vida, siempre lo he hecho.
4: Bueno, entonces te pasa a Chantal, lo único
8: pásame
4: que tú
8: quieres
4: es feliz.
8: Ya, pásate a tu madre.
4: Bueno.
8: Bueno, ya déjala que se vaya, Chantal. Déjala que sufra.
4: Bueno, ya ves, Gaby, ¿ves cómo es? ¿Ves cómo se
8: déjala
4: pone?
8: Que sufra. Mira, Chantal, yo no voy a hacer algo por alguien que no tiene ni tantito cerebro. Yo no voy a hacer algo por alguien que ni siquiera se ha sabido comportar de ninguna manera. Y discúlpame que te lo diga, pero este pedo no es mío.
4: Bueno, entonces, a ver si... Entonces dime qué hago. ¿La dejo ir?
8: Chantal.
4: Mande.
8: Mira, yo te voy a decir algo. La vida se hizo de guerrero.
4: Ajá.
8: La vida se hizo a base de gente que sabe salir adelante sola.
4: Te voy a decir lo que ella me dijo hace ratito. Santi, te voy a decir algo. Punto número uno, yo quiero ser feliz. Número dos, quiero ser feliz. Número tres, quiero ser feliz. Y de ahí no la sacas. Es una pinche necia.
8: Mira, desgraciadamente ese es un problema, Chantal. Si ella quiere ser feliz, si ella piensa que yéndole, dándole las nalgas diarias se fue así para ser feliz, ese es su decisión de ella. Al ratito que ella de verdad se dé cuenta de las cosas y ojalá que ese güey le responda como tal.
4: Ajá.
8: va a estar bien.
4: Y es que mira, ¿sabes qué me da coraje? No. Que yo la recibí aquí en la casa, Gabriel. Yo le abrí las puertas de mi casa. ¿Y sabes qué hace? Me quiere tratar como si yo fuera su sirvienta. No sé qué le pasa.
8: La persona que es así como ella, que no sabe ni siquiera barrer un espacio, esa persona no sale a ningún lado, no va a hacer las cosas como están. Ajá. Pero Chantal, no tiene caso yo hacer coraje.
4: ¿Sabes qué es lo peor de todo? Mira, ella me dijo, mira Chanti, punto número 5, ¿cómo soy el Panda Show?
10: A toda máquina.
11: Ahora cantando
12: Abel, no manches, mi Keke, no te para la buchaca, Abel, no manches,
8: me hicieron.
12: Aparte tus frases matonas, no, las reglas de la vida, y la vida es de guerrera.
8: No manches.
12: No manches.
8: Gracias,
4: Gaby,
12: oye,
4: ya te la merecías.
12: ¿Qué edad tienes, carnal? ¿Qué edad tienes?
8: No, 36 años, pandita.
12: Con razón. A ver, punto número 1. Punto número 2. Punto número 3.
8: No manches.
12: Oye, digo, ya hablando neta del planeta, es una broma en familia, y participó Olivia, también el marido, obviamente participó Guadalupe, pero a ver, Guadalupe la ha regado mucho porque la pusieron y la barrieron, pero gacho. O sea, ¿qué onda?
8: Bastante, panda.
12: ¿Por qué? Digo, es mayor de edad, vivió con tu otra hermana, claro. Pero ¿qué onda con los papás? O sea, ¿ha estado como papalote ella o por qué ha sido medio, pues medio loquilla? No entiendo.
8: No, lo que pasa es de que ha vivido una vida muy, muy, muy disfuncional, más que nada. Estuvo viviendo, bueno, su mamá de ella hace cuenta que se perdió y pues ahora sí que no la pudimos localizar ya, entonces... Lo único que supimos era que vivía en Veracruz, pero de ahí en fuera ya nunca la volvimos a encontrar.
12: ¿Y qué edad tenía cuando pues prácticamente abandonó a la mami?
8: Pues ella tendría como unos 10 años.
4: Tenía 27.
8: Como 10 años.
4: 27.
8: No, pero
4: Fabiola tenía como 17. 10 años. Lupe tenía como 10.
8: Ajá, más o menos.
12: Ya que no te para la buchaca, ¿por qué no nos das los 3 puntos del Panda Show? A ver, viene, punto número 1.
8: No, porque es el programa, el número 1 de la radio, Panda.
12: Punto eso número 2.
8: Sí. Ah, pues que toda la gente lo siga escuchando y pues muchos saludos a todos y pues nunca pensé caer.
12: Punto número 3.
8: Ahora que veo a mi hermana, me las voy a cobrar todas. Pero acuérdate, irá. Acuérdate que luego se regresa todo, ¿eh?
12: No, ay, Oli.
4: Tú ya me habías hecho una, faltaba la mía.
8: Sí,
12: ¿él pero... ya te había hecho broma?
4: Ya, muchas veces me ha hecho bromas.
12: ¿Pero alguna en el Panda Show o bromas entre ustedes?
4: Entre nosotros y una, creo que fue en el Panda, ¿no, Gabriel?
8: No, nunca, nada más entre nosotros. Una vez intenté hacerle una a mi hermana la mayor, pero se salió de control.
12: Ah, no, pues...
8: Sí, ya te imaginarás, me pusieron como niño en...
12: A ver, Gabriel, pues neta, sí. Te dio una santa zarandiza a tu hermana Chantal. Pero mira, por más que le quería dar pase a Guadalupe, tú. No, ahora me escuchas. A ver.
4: Así es, cuando se enoja, no deja hablar a nadie.
12: Bueno, familia, pues les mando un abrazo. Te ensartaron.
8: Disculpa, a ver, así que por mi. Léxico.
12: Oye, Lupita, pues cuídate mucho tú también. Creo que has tenido una vida complicada y yo creo que tienes una familia, pese a todas las vicisitudes, pues te han apoyado. Así que, familia, díganme, punto número 4, ¿cómo se oye el Panda Show?

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8: ¿Te da miedo que tu plancha queme tu blusa favorita? En nuestro estudio de calidad pusimos a prueba distintas planchas de vapor y te demostraremos que no necesitas gastar una fortuna para tenerla mejor.
9: Quédate y descubre cómo cuidar tu dinero.
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9: ¿Cuánto tiempo inviertes a la semana tratando de quitarle las arrugas a tu ropa favorita? El ritmo de vida actual exige que el cuidado de nuestras prendas sea rápido, seguro y eficiente.
8: Y aunque existen textiles que no necesitan alisarse, la plancha de vapor ha evolucionado para seguir siendo una pieza clave en nuestro hogar.
9: A diferencia de las tradicionales planchas secas, las de vapor requieren menos esfuerzo y reducen el riesgo de dañar tejidos como el algodón, lino, mezclilla o poliéster.
8: En su interior cuentan con un depósito de agua que al calentarse libera vapor a través de los orificios ubicados en la suela. La combinación de calor y humedad suaviza las fibras de tela, lo que permite que se estiren y recuperen su forma original.
9: Además, en la actualidad existen algunas que cuentan con tecnología antizarro, golpe de vapor para arrugas difíciles y funciones verticales para alisar sin una tabla de planchado.
8: Para que tu compra sea inteligente y elijas una aliada que mantenga tu ropa en óptimas condiciones, realizamos un estudio de calidad en el que se pusieron a prueba algunas planchas de vapor.
11: En este estudio de calidad de planchas analizamos 23 modelos de planchas de 11 marcas distintas.
9: Para garantizar tu seguridad y el cuidado de tu economía, el laboratorio verificó la resistencia del cable a las altas temperaturas, el consumo eléctrico y que ninguna plancha presentara escurrimientos o calentamiento en las zonas que tocas con las manos.
8: También pusimos a prueba su desempeño, qué tan rápido calientan, qué tan bien distribuyen el calor en la suela y, por supuesto, su capacidad real para desarrugar distintos tipos de tela.
9: La buena noticia es que todos los modelos analizados son seguros para usarse en casa. Además, 6 modelos obtuvieron la máxima calificación en su desempeño general. Hablamos de equipos de Black & Decker, Advio Home, Hamilton Beach, Koblenz, Taurus y Tefal.
8: Si planchas con el tiempo contado antes de salir al trabajo, considera esto. 3 modelos de la marca Rowenta y 1 de Tefal fueron los que más tardaron en alcanzar su temperatura máxima.
9: Y hablando de temperatura, el control del calor es clave para no arruinar tus prendas. En nuestras pruebas, un modelo de Oster y uno de Rowenta no lograron distribuir la temperatura de manera uniforme en toda la suela.
8: También deberás tener cuidado al planchar telas delicadas con un modelo de Black & Decker, Chi, Mainstays, Oster y 2 modelos de Hamilton Beach, ya que presentaron variaciones térmicas importantes al cambiar sus ajustes de calor.
9: Además, toma en cuenta que un modelo de Hamilton Beach y las versiones Etna y Sakura Steam de Taurus requieren más pasadas para quitar las arrugas.
8: Y mucha atención al etiquetado, ya que 20 de 23 modelos analizados incumplen la norma oficial mexicana. Esto porque no presentan la información comercial completa en sus empaques, instructivos o garantías. Revisa muy bien lo que compras.
9: Un detalle que llamó mucho nuestra atención es cómo se relaciona el precio con la calidad. A veces creemos que invertir más garantiza el mejor equipo, pero comparar opciones nos puede dar grandes sorpresas.
8: Por ejemplo, en el mercado puedes encontrar un modelo de Rowenta y uno de Chi que rebasan los $2,000, obteniendo en el laboratorio calificaciones de bueno y muy bueno.
9: Mientras que, por el lado de las opciones más económicas, un modelo de Taurus y otro de Black & Decker, que rondan los $300, alcanzaron la excelencia en su desempeño.
8: Al final, la mejor plancha no es necesariamente la más costosa o la de diseño más llamativo, sino aquella que se adapta a tu ritmo de vida, cuida tus prendas favoritas y se ajusta a tu presupuesto.
11: La información completa de este estudio de calidad la puedes revisar en la Revista del Consumidor en su versión digital y su versión impresa.
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3: En este fin de semana estás escuchando las bromas del Panda Show por la cadena más importante del regional mexicano, La Mejor FM, y también por la aplicación de Claro Música. 9 de octubre, por cierto, hablando de Claro Música, al terminar el Panda Show, no te pierdas lo mejor de la semana, viene increíble. 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Vámonos hasta Querétaro, donde estoy por La Mejor FM, ahí está Cristian. ¿Para quién tu bromita, Cristian?
4: Para Vanessa.
3: ¿Y quién es Vanessa, Cris?
4: Mi concubina, o sea, la que te contaba.
3: O sea, tu peor es nada, tu quelite, tu fundita, la uyuyuyayayay, la que te tiene acá con los dedos tronando.
4: Exactamente, Panda.
3: Oye, ¿y cuánto tiempo con Vane, Cris?
4: Llevo 4 años.
3: 4 añitos, ¿y qué tal estos 4 años, padre, o más o menos medios complicados?
4: Medios complicados, porque sigue de celosa.
3: ¿Neta? Sí. Hombre, pues, ¿de dónde la sacaste, mi rey?
4: Según ella, la fresa.
3: Oye, ¿pero dónde se conocen?
4: De una fiesta.
3: Ah, mira, órale. O sea que la encontraste ahí en el rock and roll. Bueno, ¿y qué bromita para Vanessa?
4: Que me van a reubicar de trabajo.
3: Ah, o sea que tú tienes tu chamba en Querétaro.
4: Sí, exactamente, en Querétaro, aquí.
3: Ok, ¿y entonces por chamba te van a reubicar o te van a cambiar a dónde?
4: A Sonora.
3: A Sonora, Soki, Toloki. Y bueno, ¿y te mandan a Sonora y luego?
4: Sí, pues que el trabajo me pidió una sola persona llevar. Y como yo con ella tengo unos hijos, pues le voy a decir que solo es una persona. Entonces, que tomé la elección ya por tantos problemas que tengo ya con ella de los celos y todo lo que tenemos. Porque hemos peleado mucho, que seleccioné mejor a mi ex, en llevármela a ella. Y pues que ella se quedara cuidando a los hijos.
3: Ok, entonces con la ex no tienes hijos.
4: No, con la ex no.
3: No manches, le vas a dar una patada al orgullo. Oye, ¿y cómo se llama tu ex?
4: Valeria.
3: Ok, ¿y cuánto tiempo duraste con Valeria?
4: 8 meses.
3: Ah, bien poquito. ¿Y al cuánto tiempo de terminar con Valeria empezaste con Vane?
4: Es que ahorita volvimos a regresar porque habíamos cortado hace como 1 año y medio, más o menos.
3: Okay.
4: Entonces, yo en ese tiempo anduve con Valeria 8 meses.
3: Ah, o sea que fue en el Inter. Cuando
4: fue en el Inter.
5: ¡Oh, Dios!
3: Entonces, el nombre de Valeria prácticamente es innombrable, quiero suponer.
4: Exactamente.
3: Ok, ¿cuántos hijos tienes con Vanessa? Porque escuché que tenías familia.
4: Tengo 2 hijos.
3: Bueno, entonces, mi amor, tengo noticias para ti. Me voy a Sonora, me reubican en la chamba, como tú sabes, pues puedo llevar un acompañante, alguien de familia, pero solamente es uno, entonces tú y yo hemos tenido muchos problemas, sigo teniendo relación con Valeria, me voy a llevar a Valeria y yo ahí te mando feria, ¿no?
4: Sí, exactamente.
3: Oye, ¿y para cuándo supuestamente es el cambio? ¿Para cuándo te vas? Y ya este fin de semana, ¿no? Y bien calientito. Ok, ¿y le vas a decir que vas por tus cosas o que te vas así que después mandas por ella?
4: Que mi mamá se va a hacer cargo de la...

0: sacar más cosas y ella ya está moviéndose para allá.
1: Órale, entonces prácticamente por eso es por teléfono, porque no vas a llegar. Listo, marcamos en directo desde el Panda Goose Center. Las bromas están en el Panda Show.
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3: Pandita, escuchándote como siempre. Saluditos, saludos también a tu mamá. Un saludo desde Montreal, Canadá. Besos, chiquistriqui.
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1: Sale, mi rey, con la actitud.
7: Bueno,
0: Vanessa.
7: ¿Quién es?
0: Soy yo, Cristian. Cristian.
7: ¿Qué pasó?
0: Te ves que te había dicho que quería platicar contigo.
7: ¿Qué pasó?
0: Fíjate que me hablaron del jale. De hecho, estoy aquí en la oficina.
7: Ajá.
0: Y me dijeron que me ofrecían un trabajo, un ascenso de puesto, pero en Sonora. Pero ganaría casi en Sonora.
8: ¿De qué lado, sí?
7: ¿Y ajá, y luego?
0: Y pues me pidieron un acompañante para llevarme.
7: Ah.
0: Y pues como tú tienes a los hijos, pues no, bueno, a los niños, a los peques, pues no te puedo llevar yo a ti. Y pues la verdad, pues es que ya hemos tenido problemas. Y ya pues ya yo como que ya, o sea, para estar yo en otro lugar. Y la verdad es una gran oportunidad para mí. Quiero yo desarrollarme y subir un poquito más de puesto para que yo también pueda crecer en la vida, porque estando contigo creo que pues no voy a subir más. ¿Cómo ves, Vanessa? Me quiero yo, pues, la verdad, sin ustedes, porque me dijeron una sola persona y la verdad, pues, puse a alguien más.
7: ¿Y a quién elegiste?
0: Y este fin de semana me tendré que yo trasladar ya este fin de semana y ya hablé con mamá y me dijo que está bien, o sea, es para ascender, está bien, podría regresar yo en unos

0: ¿Y a quién elegiste? Es que no manches, qué respuesta, como si fuera que eligieron cómo, ¿qué? Es para que te dijera, bueno, pues ¿cuándo nos vamos? O, pues, no es tan fácil los niños moverlo, no es aquí en el... Bueno, vamos a marcarle, Cristian, y le dices, sí, por favor. Oye, ¿sabes qué? No me cuelgues, mira, ha sido difícil para mí. De hecho, iba a ir a la casa, le dices que ya te vas a mover este fin de semana. Esto es muy difícil para mí, iba a la casa a platicártelo, pero sé que iba a haber problemas, íbamos a discutir, igual te pones bien loca, eres muy tóxica, ya platiqué con mi mamá, como te lo dije, ella va a ir por mis cosas, pues me voy con Valeria, quiero que te enteres por mí, no por otras personas, yo sí. No voy a dejar mi responsabilidad, voy a mandar una feria para los chavos, pero pues la verdad, pues hay un cambio de chamba, es una oportunidad y también creo que es momento de hacer un cambio de vida. Y soquito loco. Órale, vamos, marcamos las bromitas en el Panda Show.
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2: Hola, pandita, te saludo desde Ontario, Canadá. Mándale un saludito a mis amigos que también te escuchan aquí en el trabajo. Para el Adrián, para el Sony, para el Chili Willy, para el Carlitos, para el Cristian. Saluditos desde Ontario, Canadá.
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8: Bueno,
9: ¿qué?
8: ¿Por qué me colgaste? No cuelgues.
9: No te colgué. Se colgó la llamada, estoy cocinando.
8: No, es que hace un poquito ahorita del caso, porque eso sí es importante, o sea, la verdad es un gran paso en mi vida que me ofrecieron y pues yo creo que sería la mejor elección y pues tendría que yo tomar ya cartas en el asunto porque sí es algo muy importante para mí. ¿Cómo ves, Vanessa? O sea, que es un gran paso en mi vida. Espero me entiendas.
9: Pues si ya tomaste una decisión, ¿a mí qué me dices?
8: Y la verdad, pues, puse a Valeria para que me acompañara. O sea, también entiende mi...
0: ¿Qué? Vete a la... ¿Otra vez se le cortó porque está cocinando? Otra vez se le cortó porque está haciendo sus chiles rellenos. No manches. Oye, Cristian, no sé en verdad a qué te dediques. Ni me lo digas, ¿no? Pero si haces tu chamba como planteas una situación. Mira, tú sabes, y quiero suponer que le estás haciendo esta broma a Vanessa porque sabes de su carácter. Pero, hijo, le explicas mal, compadre. La broma es tan sencilla. Creo que, pues, lo que tú estás pidiendo es tan... es tan fácil, pero no sales con que... Esto es un paso muy importante para mí, ¿no? ¿Me oyes, Valeria? ¿Me oyes? Es que esto es muy importante para mí. Y de ahí no sales, o sea... Un poquito más de actitud, tienes que ser, pues, más hombre, ¿ok? Sí. Estás defendiendo una conclusión la cual estás tomando, tú estás teniendo, pues, el detalle de platicar y de llegar a un acuerdo con ella, pero entre ella que parece del mercado y tú pareces el del diablito que mueve los productos, está cañón. Órale, pues reclámale entonces por qué te colgó. Espero que no te diga otra vez, no te colgué, estoy cocinando la cena. Marcamos las bromas en el Panda Show.
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9: Bueno, ¿qué quieres?
8: ¿Por qué me colgaste otra vez?
9: ¿Para qué me sales con tu n***? Ya elegiste a alguien, pues vete con ella, ¿no?
8: Pero es tu momento para...
9: No me importa ya. Adiós.
8: No, espérate. A ver, antes de que cuelgue, dime las cosas porque ahorita es donde me pidieron poner el nombre. Pero la neta, pues quiero ver si realmente vas a cambiar también tu forma de ser.
9: No me... Señora,
8: también
9: sumo contigo. Te aguanté tantas relaciones con tu mamá.
8: Es que tienes que decirme tú ya las cosas, o sea, si realmente ya te vas a poner las pilas o ya vas a cambiar, porque yo ya he cambiado. Es que quiero que te enteres tú ya por mi boca, a que te vayan a contar a otras personas de lo que hice realmente ya.
9: ¿Qué quieres? ¿Ya tomaste una perra decisión? ¿Qué quieres que yo haga?
8: Es que no quiero que haya chismes de que... Es que te fuiste con otra, mejor de una vez aclarar las ideas y quedar ya bien de acuerdo.
9: Vete a la forma.
8: Y espero que demos un acuerdo por los niños. De ellos no los voy a dejar, o sea, de que, ay, ¿sabes qué? Se fue y me dejó aquí los niños botados. No, yo voy a estar siguiendo haciéndome caso por ellos.
9: ¿Y a quién elegiste?
8: Quisiera mejor platicar las cosas bien, así por teléfono, porque te alteras gacho, Vanessa. ¿Vas a decir algo, señora Vanessa?
9: ¿Qué quieres? Estoy ocupada.
8: Pero pues di algo, porque pues es que nada más estás callada.
9: ¿Pero qué sales con una mamá que tomaste una puta con otra hija? Pues vete, Cristian.
8: Tranquilízate y vamos a platicar
9: porque
8: bien.
9: Todo el tiempo dices que yo no cambio, y el que no cambia eres tú, el que tienes relaciones eres tú con otras pinches. Y yo te aguanté un chico.
8: Pero a ver, tranquilízate.
9: Ya, porque esperé que nunca lo hiciste, pa.
8: Va a ir mi mamá a la casa. No voy a discutir nada con ella porque ella va a ir por mis cosas.
9: Mamá.
8: Ella ya sabe que me voy con Valeria. De hecho, ya me dijo que estuvo bien. O sea, que aunque ella tomaba la dirección esa, pero si yo me siento seguro que ella me va a apoyar.
9: No, mamá.
8: Tú nunca cambiaste, Vanessa. O sea, entiéndeme, tú también,
9: no,
8: ya.
9: Cristian,
8: no te escucho bien. A ver, pégate bien el teléfono.
9: ¿Cómo quieres que cambie, Cristian? Todo el tiempo te aguanté que tuvieras a tu pinche novia, Cristian, y esperé que tú cambiaras de tu parte. Yo me esforcé un chico por estar al lado tuyo.
8: Es que eres bien celosa, Vanessa, no podemos llegar.
9: No, no, Cristian, te aguanté que tuvieras un pinche novia.
8: O sea, aparte de que eres necia, tóxica y no aportas aquí en la familia, o sea, ¿no qué quieres que haga yo?
9: Cristian, no te apoyó un chico. Yo, la neta, te apoyé un buen.
8: Es que Valeria, la verdad, me atiende un poquito mejor y te ha puesto malas pilas que tú, o sea, tú también entiéndeme. A ver, tú dime, o sea, ¿tú qué piensas decir? O sea, nada más te vas a decir, cuelgo y ya, ay, no quiero hacer qué. En vez de que des una solución, a ver, dime tu solución y a lo mejor voy a cambiar el nombre.
9: ¿Qué soluciones? Esperé que cambiara.
8: Pues no voy a cambiar, pero tú dime, o sea, para cambiar el nombre aquí con la persona que me vaya a acompañar, ya vemos lo de los niños.
9: Te esperé que cambiara su buen, aguantando relación con tu novia. Es cuando estaba escrito, yo te apoyé como pendejo.
4: ¡Oh, Dios!
8: No, la verdad, te voy a decir la verdad. Pues creo que mis hijos van a tener un hermanito. Es el problema que también tenía. O sea, Valeria está embarazada. Pero no te alteres, hay que controlar la situación. Ya te había dicho sobre esto. Bueno, te había planteado algo similar, pero no te alteres. Por eso me llevo a Valeria, porque la tengo que cuidar. Ay, no estés chillona ya. Hay que controlar la situación como hombres grandes. Ese es tu problema, o sea, siempre te pones, no me dices nada, te pones violenta, no quieres dar ninguna solución.
9: Cristian, ya te apoyó un chico.
8: A ver, ¿vas a hablar o vas a estar chillando?
9: Cristian, te apoyó un chico, ya.
8: O sea, nada más vas a decir que me vas a apoyar.
9: Cristian, ya, ¿qué quieres que yo haga? Yo ya es por ti, ya me puse todo mi tiempo contigo, desperdicio un chico, es por ti.
8: ¿Pero qué desperdiciaste? ¿Vas a hablar, sí o no?
9: ¿Qué quieres, güey? Ya tomas una decisión, ya no puedo decir nada.
8: Ahorita te hablo para platicar bien y ya tomar mi elección bien, porque estoy aquí con mi jefe y te están escuchando. O sea, quieren ver que realmente, pues también tú eres la de los pantalones.
9: No, ya no, yo
0: estoy
9: para
0: entrar
9: a
0: esa
9: comisión.
0: Ah,
9: y
0: una para mujer,
8: a ver,
0: entonces. Señora, buenas noches, habla López, soy supervisor de Cristian. Mire, yo lo lamento mucho, él tomó la decisión de irse con la otra mujer. Yo creo que llorando no le sirve de nada, señora. Discúlpeme, no tengo el gusto, usted es mujer, merece todos mis respetos, pero pues Cristian es colaborador y tomó la decisión de irse con Valeria. Y bueno, nosotros tenemos que apoyar. Yo creo que insultándose y no llegando al diálogo, pues esto no se lleva a ningún puerto, ¿no? No voy a preguntar intimidades, aquí yo solamente veo lo laboral. Y bueno, pues estoy interviniendo porque escucho puras ofensas de su parte, señora. ¿Señora Valeria? Ah, esa es la otra, perdón. ¿Señora Vanessa no quiere hablar?
10: ¡Esa es la otra!
0: Oye, ¿qué onda con tu mujer? No, hombre, está bien chundis, me cae que está cañón.
8: Espero no siga comiendo una torta de aguacate para el coraje.
0: Señora Valeria, no, perdón, esa es la otra, Vanessa. Oye, pues ya vamos a cerrar la broma. Dile, oye, pues me estás haciendo quedar mal. Pues qué pena, pues al momento que escuchó acá a mi superior, que pues me estabas insultando, pues intervino. Qué mala onda. Oye, pues nada más mi superior quiere que te pregunte una cosa y ya le dices cómo se oye el Panda Show, ¿ok? Listo, marcamos las bromas aquí.
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4: ¿Qué rollo, Panda? Un saludito de aquí, toda la banda cachimbera de la 57. Escuchamos aquí todas las noches. Eres el método para no dormirnos y seguir dándole duro, moviendo a México. Saludo para todos los colegas que siguen aquí en la 57. Y por cierto, me gusta tu mamá.
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8: Bueno, Vanessa, ¿vas a estar chillando o vas a decir algo ya?
9: ¿Qué quieres?
8: Pues ya escuchó mi jefe y la verdad pues como que se quedó de que oye, pues le está faltando el respeto, pues ¿qué onda?
9: Estoy despachando.
8: Nada más te voy a hacer una pregunta porque me preguntó mi jefe que te conoces al Panda Show.
12: ¡A toda máquina!
0: Estás en las bromas del Panda Show. Oye, Vanessa, para que no te quede la duda, préndele a tu radio, préndele a la mejor 92.7 que estás al aire. Oye, no cabe duda que siempre hay un roto para un descosido, México. Buenas noches, habla el superior de su marido, Cristian. Señora Valeria, no, perdón, esa es la otra. ¿Vanessa? Oye, creo que tu mujer no es de muchas palabras, ¿ah?
8: No, sí, nada más que yo creo que se controló porque está en su negocio.
0: Ah, ¿y de qué es el negocio?
8: Vende papas y alitas.
0: Oh, ya me imagino, ahorita le va a quedar todo bien salado, hijo. Con tanta lágrima, ¡no, hombre! Cristian, dile a Vanessa, a tu mujer, ¿por qué la bromation?
8: Vanessa, te hice la broma porque sí eres demasiado tóxica y demasiado posesiva. Ya vele cambiando de canal.
0: ¿Demasiado chillona?
8: Demasiado chilloncilla.
0: Vanessa, ¿quieres decir algo a tu marido?
8: No.
0: Bueno, creo que está trompudita la Vanessa. Con esto nos vamos. Hasta aquí el Panda Show en este 9 de octubre del 2026. Que tengan un buen fin de semana. Gracias a la mejor FM. Buenas noches.

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0: la mejor FM 98.5. ¿Qué tal? Qué gusto, placer saludarlos en esta mañana, mañana de sábado. Mañana de sábado, ya 10 de octubre del 2026. Yo soy Daniel Orduño, Danielita, mi amor. Y como siempre es un gusto y placer saludarte una vez más acá en la radio. Bienvenidos y bienvenidas sean. Por acá tenemos a Víctor Sagún, el primo. Buenos días, ¿cómo andamos? ¿Cómo estás?
1: Muy buenas criaturitas del señor, ¿cómo están? ¿Cómo les amaneció? Efectivamente ya es sábado, así que ya estamos en fin de semana. Hoy hay que disfrutarlo machín, hoy hay eventos, hay cositas que hacer, así que a disfrutarlo. Si todavía no maneje, cuídense mucho y esté en sintonía de la mejor FM 98.5. Y hoy es 10 de octubre, qué rápido está pasando octubre, la verdad, 10 de octubre del 2026, ¿y a quién vamos? ¡Ah, felicitar! Ahí te va. Hoy es día de San Daniel Comboni. Ok, es día de San Pinito, de Eulampio y Eulampia. Es día de Gereón, de los santos Víctor y Mayoso. Mayoso. Casio y Florencio. También de Claro, de Cerbonio, de Tanca. Y Paulino, el viejo Paulino, de Telquide, Daniel, Samuel, Ángel, León, Nicolás, Ungolio y Domo, de Juan y ya. Párale de contar. Muchas felicidades a todos los que andan celebrando algo muy especial. Hoy en México es Día Nacional de las Cactáceas. ¿Qué es esto? Pues bueno, esto busca concienciar sobre la importancia ecológica y cultural de las cactáceas. México constituye uno de los principales centros mundiales de diversidad de esta familia de plantas y posee un elevado número de especies endémicas. Cactácea, búsquelo ahí en Google para que vea que es una cactácea. Me suena como que a un cactus. Y hoy, a nivel nacional, mundial e internacional, es Día Mundial de la Salud Mental, promovido por la Organización Mundial de la Salud, para concienciar sobre los problemas de la salud mental y movilizar esfuerzos en apoyo de quienes lo padecen. En 2026, la campaña se desarrolló bajo el tema Escuchemos a las personas con experiencia vivida. Voces reales, un cambio real. Día Mundial contra la Pena de Muerte, Jornada Internacional de Sensibilización sobre la Abolición de la Pena de Muerte y las consecuencias de su aplicación en los países que aún mantienen la pena capital, que por cierto, le habían dado pena de muerte a una muchacha en Estados Unidos. Llegó el momento, le inyectaron le pusieron dos inyecciones para que falleciera y no falleció. Fíjate. Día Internacional de Repartidor de Periódicos. ¿A poco todavía existen? Bueno, sí, ahí está la Talía, ¿verdad? ¿Se puede considerar ahí repartidores de periódicos? Día Mundial del Porridge Game. ¿Qué es esto? La preparación elaborada principalmente a partir de cereales conocidos. Y la conmemoración también busca destacar su utilización en programas de alimentación escolar en distintos países. Día Mundial del Reloj y Día Mundial del Espacio. Hoy termina la Semana del Espacio. Hasta ahí, muchas celebraciones el día de hoy. Pues bueno, lo que sea que estés celebrando, que lo celebres requete machín.
0: Bueno, vamos a arrancar con buena música. Dicho esto, vámonos con algo que tengo por acá que será bueno. Bueno, vámonos a corte. Ahorita regresamos para empezar con todo, con la buena música de la mejor FM 98.5. Vamos a corte, ahorita regresamos con más.
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0: regresamos, 6:30 a.m. 6:30 a.m. Vámonos rápidamente al mundo de las noticias para que en esta mañana usted se encuentre menos desinformado. En este noticiario diario matutino por la mañana con la Danielita, mi amor. A la, ya se hizo el cafecito para despertar.
1: Y Víctor Seguro, el primo, a la, traigo la energía, todo lo que da.
0: Y aquí arrancamos con la información. Fíjate que en el fraccionamiento Palo Fierro, pues resulta ser que ejecutan a balazos a un hombre en el baño de su casa.
1: Chingas a tu rollo.
0: Andaba haciendo, bueno, no sé, no sé qué andaba haciendo en el baño, ¿verdad? A lo mejor estaba bañando, a lo mejor estaba haciendo ahí sus necesidades, pero estaba en el baño de su casa. ¿Qué pasó?
1: ¿Pero qué pasó?
0: ¿Pero qué pasó? A ver, déjame poner aquí la otra. Bueno, di tú si quieres o no.
1: Bueno, fíjate que en Fuente de Piedra esclarecen homicidio de un menor y un adulto. Uno de los detenidos tenía en su poder el fusil que mediante pruebas de balística fue relacionado con el ataque al centro de usos múltiples previo al espectáculo de la Noche Suprema, así como otro homicidio en Hermosillo. Pues bueno, con la identificación de los tres participantes en este doble homicidio ocurrido la noche del pasado 5 de octubre en un domicilio de la colonia Fuente de Piedra, donde murió un menor de 13 años, que lo comentábamos hace días, y un hombre de 27, así como la captura de dos de ellos, pues la Fiscalía General de Justicia del Estado de Sonora reportó avances sustanciales en la en el esclarecimiento del caso. Las investigaciones también vinculan a integrantes de una célula delictiva con los hechos violentos ocurridos el pasado 28 de agosto, previo al espectáculo que se iba a vivir en el centro de usos múltiples. Tras los hechos, en la colonia Fuente de Piedra se iniciaron labores de investigación del campo y gabinete que derivaron en la captura de tres sujetos en la colonia Ley 57, y estos fueron asegurados en posesión de un fusil de asalto AK-47, marca Sastava, calibre 7.62 por 39 milímetros, un cargador abastecido de 19 cartuchos útiles del mismo calibre. Y estos detenidos pues contaban con antecedentes criminales y eran investigados por su probable participación en diversos hechos delictivos. Entre ellos destaca Cristian Rubén, de 21 años, quien cuenta con una orden de aprehensión vigente por disparos indebidos con arma de fuego y daños en perjuicio de un vehículo y domicilio de un jefe de custodios en el centro de reinserción social número 1 de Hermosillo, el Cerezo. Y existen datos de prueba que lo relacionan también directamente con el doble homicidio de la colonia Fuente de Piedra. Además, los dictámenes periciales en materia de balística establecieron que este fusil asegurado fue utilizado en la agresión registrada aquel 28 de agosto en el CUM, así como un homicidio de un hombre ocurrido el 29 de mayo del 2026 en la colonia Álvaro Obregón. Por otra parte, las investigaciones llevaron a la detención de Marco Antonio, alias El Chapo, de 37 años, en las inmediaciones de los bulevares Quiroga y Lázaro Cárdenas, en la colonia Mirador, quien fue identificado como el segundo tirador que habría participado en esta agresión armada en la colonia Fuente de Piedra. Las indagatorias apuntan también a que Marco Antonio habría gestionado la obtención de un vehículo Nissan Versa gris modelo 2024 en el que se estaban desplazando los agresores la noche del doble homicidio. Ambos sujetos pues se encuentran detenidos ya y continúan las diligencias ministeriales para llevarlos ante las autoridades judiciales por estos hechos investigados. Asimismo, ya fueron identificados al tercer probable participante y se trabaja en la captura. Y la fiscalía pues dice que va a continuar intentando informar y formando parte de estas diligencias para poder obtener resultados favorables con las investigaciones conforme lo permite el proceso legal y va a mantener las acciones necesarias para pues esclarecer los hechos y procurar justicia para las víctimas. Así las cosas. Al parecer estos vatos pues estaban haciendo vagancias prácticamente en lo que va del año, ¿no? Distintos lugares, distintas zonas, y ya tiene asegurados mínimo a dos sujetos.
0: Estaba mirando que a este adolescente que murió, pues como que era muy querido en redes sociales, porque en TikTok me salió muchas fotos, imágenes, videos, funeral y todo, y muchos como diferentes personas que estaban compartiendo, ¿no?
1: Okay.
0: De este niño, pues porque tenía 13 años.
1: Pues sí, 13 años.
0: 13 años, un niño.
1: Pudiera ser que estuviera pues metido en alguna situación, puede ser, ¿no? Lamentablemente, o puede ser que no.
0: O que he estado en el lugar equivocado.
1: En el lugar equivocado, efectivamente.
0: Bueno, vamos a continuar por acá con las noticias. En el fraccionamiento Palo Fierro, ejecutan a balazos a un hombre en el baño de su casa. Pues bueno, así como lo dice, fue ejecutado a balazos la mañana de este viernes por dos individuos que interrumpieron en su domicilio en el fraccionamiento Palo Fierro. Fue a las 10 horas cuando residentes de la calle Comitín reportaron la agresión a 911. En el llamado indicaron que en la casa marcada con el número 7 se había registrado una balacera y que una persona del sexo masculino estaba herida. Agentes policíacos de diversas corporaciones y paramédicos de Cruz Roja acudieron al sitio y al llegar ingresaron hasta el baño del inmueble, donde ubicaron a la víctima, quien fue identificado como José Gabriel, de 36 años de edad, quien tenía varios impactos de bala, y al ser visto, se indicó que ya no tenía signos de vida. Al sitio fue resguardado y posteriormente se entregó al personal de departamentos de servicios periciales de la Fiscalía General de Justicia para la colecta de evidencias. Según testigos, al lugar que funcionaba como taller de herrería, llegó un vehículo tipo sedán de color vino tinto con cristales polarizados, del que descendieron dos individuos, y al verlo José Gabriel corrió al interior y se encerró en el baño. Sin embargo, no evitó que le dispararan y tras el evidente, los balazos, pues, ¿no? Este movimiento se implementó también el intenso operativo en distintas zonas de la ciudad, pero pues estas personas no pudieron ser ubicadas. Imagínate que corrió rápidamente al baño, pues sí atravesaron los balazos ahí, la puerta y todo, pues, ¿no?
1: Valiendo Mauser. Se lo usó para protegerse y de todos modos. Pues bueno, hasta aquí la noticia. Usted ya quedó menos
0: desinformado. Bueno, vamos a corte, ahorita regresamos con... Bueno, vamos a una canción más. Una canción y ahorita vamos a corte. Aquí está. Llega por acá Arjona y Grupo Firme, esto que se llama Amor Factura. 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
1: De la mañana ya con 51 minutos, vamos inmediatamente al mundo deportivo y de los espectáculos. Fíjate que luce Karim López con los Memphis. El hermosillense jugó 14 minutos, el doble de sus participaciones anteriores, lo que detona que está ganando confianza del entrenador. Hizo 4 puntos y logró el mayor número de rebotes. Ahí va, poco a poquito, estaba jugando ahí entre 7, 8 minutos. Ahorita ya son 14. Ojalá que le vayan dando cada vez un poquito más a Karim. Y pues también vencer al contrincante. En esta ocasión vencen los Grizzlies 104 a 100 a los Toros de Chicago. Sorprende Jamaica a tri femenil, cae 4-3. El selectivo mexicano femenil se prepara para buscar su clasificación en los Olímpicos 2028 y al Mundial del próximo año. Y Bruneta da triunfo a los Tigres sobre Toluca. Los regiomontanos sorprendieron y se impusieron por 3-2 a los Diablos Rojos, que cayeron del liderato. Hoy se jugaría el último juego de la MLB para seleccionar quién pasa en los los White Sox o Cleveland. ¿Quién será el que va a pasar para que sigan disputando ya la serie final de cada una de las ligas de la Gran Carpa? ¿Quién será? Le voy a White Sox, la neta. Vamos a ver qué pasa. Hasta aquí el mundo deportivo.
2: Ok, en el mundo de la farándula, el chisme, el espectáculo. Fíjate que resulta y resalta que, pues, Edwin Cass, vocalista de Grupo Firme, denunció recibos de agua por 100,000 pesos y de luz por 12,000 pesos. El cantante anunció que ya inició una investigación. Pues a través de un video compartido en sus historias de Instagram, el cantante explicó los cobros que recibió en un recibo de luz y agua inusuales, por lo que ya está investigando y cuestionando el destino de los recursos para solucionar los problemas en los servicios. Pues bueno, como ya les decía hace rato, Edwin Cass manifestó su sorpresa al revelar que por un recibo de agua le están cobrando 100,000 pesos. Mientras que por un recibo de luz le llegó un monto de 12,000 pesos. Pues bueno, explicó Edwin Cass que esto ya está investigación. El cobro del agua, pues porque son 100. Imagínate que te cobren 100,000 pesos por el agua. Esto ya está en investigación. Y señaló que si finalmente tiene que pagarlo, lo hará. Sin embargo, dejó claro que su inconformidad no se centra únicamente en el dinero, sino en las acciones relacionadas con la presentación de los servicios. Y comentó lo siguiente. Hace unos días me quejé que había llegado 100,000 pesos de agua. Estamos todavía investigando y si tengo que pagarlo, se van a pagar. Eso no hay bronca, no hay detalle. Lo que sí es que se le hace que extraño, que porque todo el mes pasado donde se la llevó en su casa, se la voy viajando en Europa, en Ciudad de México, y le llegaron todavía 12,000 pesos de luz cuando él tiene paneles solares. El vocalista de Grupo Firme también manifestó su desconcierto por el monto de su recibo de electricidad, pues aseguró que su vivienda cuenta con paneles solares y que normalmente paga cantidades considerables menores. Pues bueno, vamos a ver qué onda, qué show, qué nos comenta Edwin Cass ahí en sus historias, qué es lo que pasó cuando se haga esta investigación. Pero lo que a él le molesta mucho es la acción, porque dice que dinero, pues podía pagarlo, pero que se le hacía un abuso, por así decirlo. 100,000 pesos de agua y 12,000 pesos de luz. ¿Qué harías si te llegara el recibo de 100,000 pesos de agua?
1: Háblale a Edwin. ¿Cómo le hiciste para ver qué onda, qué está pasando? Pues sí.
2: ¿12,000 pesos de luz con paneles solares? También es mucho, ¿no?
1: Pues también depende de la casa, pues. Si es un casón, una mansión acá, pudiera ser.
2: Pero como lo dice, pues, o sea, si no estuvo ahí, si se le llevó en Europa, si se le llevó en Ciudad de México.
1: Dejó la tele prendida. El refrigerador.
2: Pero sí puede pasar que hay un abuso por parte de, ¿no? Que digan, pues es el Edwin Cass, es el de Grupo Firme, gana millones. Ahí le vamos a aumentar un poquillo más.
1: Puede ser, puede suceder. O que sean recobros de algo, ve tú a saber, o que sea un jalón de electricidad el que tenga. En el agua, pues, a lo mejor una han dejado una llave abierta. Andaba en Europa.
2: 100,000 pesos de agua.
1: Pues no sé. Tú sabes que el agua es vida y a lo mejor hasta puede ser una multa. Puede ser. ¿Quién sabe? Sabrá y serán las investigaciones correspondientes. Dice por acá, vamos con el mundo de los desmorrianos. Buenos días, Alenita, mi amor. Buen día, primo. Espero que tengan un excelente sábado y un excelente turno.
2: Buenos días, gracias, Abrancito.
3: Dice. Buenos días, Adelita, mi amor, primo. Que tengan bonito sábado, chamacos. Y ya tomaron café. Que tengan bonito fin de semana. Y saluditos, bendiciones. Y se cuidan.
1: Fierro, gracias, Sonia. Gracias, Miguel, por los buenos días, dice.
4: Buen día, primo. Buenos días, Adelita. Que tengan un excelente día. Y un buen fin de semana. Oye, primo, ¿tienen boletos para ir a recoger ahí en el regalador y saludarlos? Dios los bendiga siempre.
1: Lunes la regaladora. Hoy sí va a estar activa la regaladora, pero seguramente van a tener boletos. Vamos a estar a pendiente más a ratito. Les vamos a preguntar ya que venga el Martincillo. Si ahorita que salgan a los controles remotos, se va a llevar boletos. Bueno, pendiente.
5: Buenos días, primate. Danielita, mi amor. Aquí estamos al millón. Bien contentos, bien emocionados. Un dolor de panza. Así siento la panza como que me pulsa por los nervios de que hoy es la pelea. Hoy es el gran día. Donde el primer campeón mundial sonorense, Sergio Guerrero Mendoza, disputará el título mundial. Con toda la fe, mi rey. Te deseo lo mejor de la vida. Tu papá, tu tío, tu amigo, tu, lo que tú le quieras llamar. Pero va a ser una pelea muy buena, muy dura, pero vamos a seguir triunfando. Con el favor de Dios, primate, a todos los demoniados les pido sus oraciones para que todo sea un éxito este día de la pelea. Con todo el favor de Dios, bendiciones de parte de su compa el Monchi. Tenemos el millón, con todos los nervios de punta, pero todo va a salir bien, con todo el favor de Dios. Para bien o para mal, es una experiencia más para Sergio Guillermo Mendoza. Bendiciones.
1: Todo el éxito del mundo para el Lloreme, que gane la pelea el día de hoy.
2: Bueno, vamos a un corte comercial, ahorita regresamos con más música, no le cambien, la mejor FM 98.5.
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0: En la Mejor FM 98.5, ya son las 7 de la mañana con 11 minutos. 7 de la mañana con 11 minutos. Pues bueno, bienvenidos a todos los que apenas están prendiendo el radio, se van subiendo a su carro, van prendiendo el radio en su casa. La Alexa, más moderno el asunto, nada como el estéreo de antes. ¿Te acuerdas? El estéreo grandote así de antes, que se ponía en el mueble, el estéreo, todo lo que da.
1: Con la bocina, bueno, se
0: y los discos.
1: Sonaba mientras que te machuco.
0: O los cassettes. Oigan,
1: cassettes y discos
0: también. Sí. Bueno, pues estamos arrancando una hora más. Son las 7 de la mañana con 11 minutos en este ya sábado 10 de octubre del 2026. Tenemos algunos mensajes pendientes por acá y luego después arrancamos con lo que se viene.
1: Dice por acá, saludos Danielita, el Carlos Salas llegando al salón para atender a más de 14 citas. Bonito día.
0: Mira, Carlitos Salas, te mando muchos saludos.
1: Nos decía el doctor Villa que va saliendo también de la chamba. Ánimo, excelente fin de semana. Muchas
0: saludos,
1: gracias.
0: Saludos al doctor Villa también que va saliendo de la trabajación.
1: Y tenemos audio.
2: Buenos días, Danielita, primo. ¿Cómo llora, güey, hombre? Que la pague. ¿Qué piensa? ¿Que porque es artista no le van a meter la Shaira? ¿Cómo? Que lo pague el llorón jodido. Bueno, nosotros se lo vamos a pagar con los conciertos que vamos y vemos.
3: Chao.
1: Vamos a hacer una pequeña aportación. Pues sí, pero está bien. Todos tenemos el derecho.
0: Claro.
1: A ver, ¿qué onda? ¿Qué está pasando?
0: A ver, ¿a poco usted no se quejaría si le llegaran unos 15 mil pesos de luz? Pegamos el grito luego, ¿verdad? Claro. ¿Qué está pasando? ¿Por qué? ¿Por qué es tanto? Si normalmente me llega... ¿Qué te gusta que te llegue de luz cada 2 meses? ¿Cómo te llega a ti?
1: Pues como depende de la temporada, pero ahora temporada fuerte, por ejemplo, este verano y así, entre tres bolas más o menos.
0: Y le lloramos aún así, ¿no?
1: Y subsidiado, subsidiada la cosa.
0: La neta, cuando se trata tema de luz, o sea, sí le lloriquea, pues mucha gente, pues no, porque a veces dices, ay, es que si pagué 900, ahora estoy pagando 4,000 pesos, ¿no?
1: Está canijo. Y luego más si tienes paneles solares. Se supone que es más rebaja todavía.
0: Sí.
1: Está carijo. Está callado. Tenemos audio, dice.
4: Con la Shoya, ahí ni uno paga luz. Y ese ahora que habló, yo creo que vive en la Shoya porque anda criticando. No, es mucha luz. La verdad, aunque seas cantante, lo que sea, es mucha luz. Si a mí me dieron 3,545 pesos con 50 centavos, le dije de todos. Ahora 15,000 pesos. Está bueno, pues yo sí pago luz, no vivo en la Shoya. Pero es que me manche.
1: Pues sí. Y luego el agua, pues son 100 bolas de agua. O sea, ni siquiera la luz está tan cara.
0: Sí,
1: la
0: pasa
1: de emoción porque tiene paneles solares. Pero el agua sí fue mucho. O sea, son 100,000 bolas. ¿Qué habrá pasado ahí?
5: Dice. No, hombre. Cobran todo caro. Y nada funciona bien.
1: Me cobran el agua y ni tengo. Y nunca tengo agua en mi casa.
6: Ha de ser de la Shoya o de Fuente de Piedra. Ese que habló.
0: ¿Que no me paga luz
1: que
0: o qué?
1: Que pague. Y el con diablito acá. Que pague. Que no se
0: ahí todavía dice, nosotros lo pagamos.
1: Cuando vamos a los conciertos.
0: Ni ha ido a un concierto de...
1: A lo mejor sí. A lo mejor compra el VIP.
0: Es cierto. Es que es muy hablador este que manda el audio. Siempre anda diciendo cosas de los reinos, ¿no?
1: ¿Quién fue?
0: Él es, pues... Siempre, ¿es el de los ruinos, Geno, o no?
1: No.
0: Si no lo estoy confundiendo. Ah, perdón, oiga, entonces no. Lo estaba confundiendo con uno que sí es hablador.
1: El de los ruinos, el MacPato, ya hubiera dicho. Eso es porque no pueden pagar, bola de ruinos. ¿Sabes?
0: Ahí va, pues mire, ya que andamos por acá en el ruedo. Pregunta preguntosa. ¿Cuál es la cantidad más alta que te ha llegado, ya sea de luz, de agua o incluso de algún otro servicio, ¿por qué no? A ver, 6623-1646-21, ¿qué dices tú? No, es que es imposible que me llegue esta cantidad. No me puede estar llegando esta cantidad. A mí la neta siempre me llega casi igual, o sea, cuando es temporada de calor. Una vez creo que se nos llegó muy alto que dijimos, ¿qué? Pero normalmente, pues fuera de lo que es la temporada de calor, pues te llega el recibo bien... Bien bajito, pues, ¿no? Por ahí sí, dicen que los de la Comisión Federal de Electricidad viven de los de Sonora, de los del norte con el calorón que hace. Porque en el sur, para empezar, ni aire acondicionado tienen en el sur.
1: No, ya. Yo me acuerdo, por ejemplo, no sé cuánto esté ahorita, no sé que esté viviendo por allá o que tenga familias por allá que nos comente, pero hace 12 años. 12 años, hace 12 años. La luz que se paga allá es la bestia. Yo creo que son caro. 500 pesos.
0: Lo más.
1: 500 pesos. Uh-huh. Caro. Caro de que a la bestia. Porque, pues sí, no hay aire acondicionado. No existe ni al caso el subsidio. Pero es muy barata la luz. Y el agua mucho más también, como 50 mucho, pesos.
0: Mucho más barato. De hecho, hay países que son gratis.
1: ¿El qué?
0: Los servicios del agua y la luz.
1: ¿A poco?
0: Creo que.
1: ¿Dónde para irnos para allá?
0: Venezuela. Vete para allá.
1: No. Pues a lo mejor es gratis los servicios, pero no hay comida.
0: Sí, una vez vine un podcast de unas personas que viven en Venezuela. Ya hace rato el podcast ese, no sé si todavía funciona igual, pero por ejemplo el servicio de la luz y el agua eran servicios gratis por parte del gobierno. Entonces sí los hay. Pero bueno, 6623-1646-21, ¿cuál es? Yo creo que todos hemos recibido una cantidad muy alta en un servicio, tanto de luz o de agua. Una cantidad descabellada que dices tú, no hombre, me quieren ver la cara, ¿no? O sea... Yo creo que todos, ha hecho mucho calor, que hemos prendido todos los aires y de repente nos llega una cantidad que cae de los ojos, ¿verdad? 6623-1646-21. Vámonos a música, ahorita regresamos con más. Llega por acá Natanael Cano, con esto que se llama Mar Azul. 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

0: Vamos a un corte comercial.
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0: Estamos con más en la Mejor FM 98.5. Ya son las 7 de la mañana con 30 minutos. 7 de la mañana con 30 minutos. 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Imagínate que toquen el sinaloense, salí todo remojado de cheve.
1: Lo van a hacer, lo van a hacer.
0: Claro, no te quede duda. La gente va específicamente para vivir esa experiencia.
1: Es correcto.
0: De la cheve, salí todos remojados.
1: Pero oye, pero no tomé.
0: Pero sí está. Pues una peste. Pero cerveza, hijo de
1: suyo.
0: Sí.
1: Vámonos entonces con los mensajes que tenemos por acá al WhatsApp 6623-1646-21 que nos dice el público. ¿Qué?
2: Ayer tuve que ir a pagar 4,700 ya con la reconexión porque me cortaban la luz, que no la pagaba de diciembre del año pasado. Traía una bendición muy grande que me llegó hasta esta temporada. Lástima.
3: Un ruino.
0: Pues su máquina, ¿no? A mí me da un coraje porque la gente que paga y que está al 100 siempre, en cuanto se pasa un día, se la cortan. Y la gente que no paga la luz, no se la cortan.
1: Pues sí. Lamentable.
0: Y me da coraje.
1: Un perro coraje. Dice por acá, 1,200 de agua. Es mucho. Y 8,500 de luz. Pagadela. Espero que lo pagaron, no lo pagaron.
0: ¿Qué fue lo que pasó? ¿Qué te dijeron?
1: Buscaron ahí remediar. ¿Qué onda? ¿Qué está pasando? Y explíqueme algo, alguien. O definitivamente dijeron, no, pues ya. Fue lo que llegó y pues hay que pagar. Buenos días, me acaba de llegar el recibo del agua de 5,000 pesos de un mes.
0: ¡A la torre!
1: Que según tenemos una fuga interna. Pero pues, pasa a ver. Saludos y bendiciones.
0: 5,000 pesos de agua en un mes.
1: En un mes. 5,000 bolas de agua en un mes. Buenos días, Danielita y primo. Saludos y bendiciones. Gracias, Karen.
0: Muchas gracias, Karen. Bueno, la pregunta preguntosa del día de hoy. Pues estamos hablando acerca del tema de Grupo Firme. Edwin Cass comentó ahí en sus historias de Instagram, donde pues prácticamente estaba comentando que hace poquito le había llegado 100,000 pesos de agua y ya estaba en investigación para ver qué podría hacer. Y ahorita pues le llegaron 12,000 pesos de luz y comentaba él pues que ni siquiera estaba, que uno tiene paneles solares y que dos, pues se la llevó de gira en Europa, estaba en Ciudad de México y pues nunca se la llevó en su casa como para que le llegaran los 12,000 pesos de luz, ¿verdad? Y la pregunta preguntosa es, ¿cuánto es la cantidad que te ha tocado pagar a ti, la mayor cantidad que te ha tocado pagar a ti en uno de estos servicios, ya sea de la luz o del agua? 6623-1646-21.
1: A ver, ¿tenemos audio?
4: Es cierto, Dani, lo que dices. Uno está al corriente en unos pagos y se pasa un día y viene y te lo cortan, ¿qué onda? Y con lo que viven a costilla de uno, ¿qué? Fíjate que hace como 2 recibos atrás me vinieron casi 900 y con el recibo ahí en la puerta de menos de 200 pesos, ¿no? Y según querían que pagara esto, pues están locos y fui, ¿no? Y les dije, ¿y que algo había mal según ellos, ¿no? Y volví ahí después y pues sí me lo cobraron normal, pero se pasan si uno se deja. No, hombre, pues papelito habla, como dicen.
1: Ah, o sea que sí aceptaron que hubo un error ahí.
0: Pues sí.
1: Buenos días, primo. Un saludo para Carlos Castro Hurtado, que no paga agua ni luz. No le alcanza con lo que gana en el Didi y en el Uber, ni en la carreta de drogas.
0: Ay, no creo. Si los que trabajan, o sea, en las aplicaciones han de ganar muy bien su dinerito diario.
1: Pues sí, dice.
5: Oh, día. Ahí me llegaron 4,156 de la luz. Y ahora que estuvo de que supuestamente el norte se había quedado sin agua cuando empezaron la llovizna, que llovió muy fuerte, sí. Se había reventado un tubo del agua y que el norte estaba sin luz, me llegaron 1,352 pesos del agua. Y eso que se supone que no había agua.
1: Y no había agua, imagínate.
5: Y cuando hay agua me llegan 200, 250 pesos.
0: Pues,
1: qué pirata, ¿no?
0: Sí.
1: A mí me llegó 2,870 pesos de luz. Y eso que la casa está sola todo el día y aparte de la noche. Y somos dos personas. Es lo que te digo, pues.
0: ¿Cuánto dijo que le llegó?
1: Casi 3,000 bolas. 2,870 pesos.
0: Casi 3,000.
1: Dice.
6: Buenos días, plebes. Pues yo vivo solo y...
1: ¿Hey?
6: La otra vez me la cortaron porque la máquina no agarró unos billetes. Dije, me faltaron 150. Le digo, mañana lo completo. Que agarre otro dinero.
1: Sí.
6: Para cambiar el billete. No llega y me la corte y el vecino debe 40,000 pesos de luz. ¿Cómo ves? Por 150 pesos me la cortaron y el vecino debe 40. Y no se la han cortado.
0: Eso pasa mucho porque, oigan,
1: ¿cómo sabes que el vecino debe 40,000 pesos?
0: Eso pasa mucho porque hay gente que también está colgada de... Y no le dice nada. Y uno que está al pie del cañón, de repente se le pasa un día. O no te agarran los billetes como mi amigo y mira.
1: Y luego la cortan.
0: Y luego se la cortan.
1: Bueno, lo que no tienes que cortar es vivir la fiesta privada. 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

0: regresamos con más en la Mejor FM 98.5. Ya son las 7 de la mañana con 51 minutos, 7 de la mañana con 51. Estamos platicando en este sábado de Pregunta Preguntosa, platicando acerca de cuál es la cantidad más alta que has recibido de los servicios del agua o de la luz. Porque yo creo que todos, en algún punto de nuestras vidas, hemos recibido una cantidad muy alta, una cantidad muy elevada, que dices tú, ¿qué? No, no es cierto, yo no consumí tanto esto de agua. Yo tenía prendido el aire tanto tiempo para que me llegara esta cantidad de luz. Yo creo que todos hemos tenido como que alguna experiencia en ese aspecto. Manda mensaje de WhatsApp 6623-1646-21. ¿Tenemos audios?
1: Sí, buenos días, Moreno. ¿Qué se pasa del ayuntamiento? No sé. Te pasa un día uno y te cortan la luz o el agua, ¿no? Ajá. Pero los que no pagan bien a gusto y el otro dice, promoción para deudores. 100% de
2: recargos.
1: 100% de en recargos. Sí. Que no le quitan todos los recargos, pues no pagan lo que deben de agua. Yo muchas veces, la otra vez han dado una promoción, te pagaron un peso y le liquidaron todo.
2: ¿A poco?
1: Y a uno cuando lo premian por andar pagando cumplido. Ya me pasó una vez con el agua. El recibo más grande que pagué fue como de casi 3,000 pesos. Porque que no servía el medidor. Y me lo cambiaron y me enchufaron con 1,500 pesos del medidor, más la mano de obra, más los recibos, ¿no? Más el deuda que tuve. Casi 3,000 pesos, como 2,800 por todo. El puro medidor y la mano de obra fueron como 1,500.
2: Mira. Qué caray. A ver, dice.
3: Buenos días, buenos días. Un saludo ahí para Víctor Manuel, que ni vendiendo burritos de machaca burra en Sol y Progreso le alcanza para pagar el agua y se la lleva de Sabritero también.
2: ¿Acaso eres tú el doguero? Dice.
4: No, mijita, yo soy de aplicación y no es de que se gane nuestro dinerito, Tienes que darle de perdida unas 16 horas para que te deje algo libre, y más si rentas carro. ¿Por qué? Porque pagas renta de carro, pagas gasolina, pagas aplicación, y cuando piensas que ya tienes dinero, te caen 100 pesitos en la bolsa.
0: Valiendo máquina. Pues no dicen aquí los chamacos que ganan muy bien, ajá.
2: Yo he escuchado que ya no era como antes, y esto y el otro. Pues se entiende porque pues ya hay muchas más aplicaciones, ya no nomás está
0: competencia.
2: Ya hay más competencia, efectivamente. No. Ya es más competencia, entonces que sí le tiene, o sea, si le quieres echar dinero a la bolsa, tienes que comprar tu carrito. Porque si no se te va en esto de la renta, el carro, los servicios, gasolina y no sé qué tanta cosa más. Dice.
5: Buenos días, Dani, buenos días, primo.
2: Buenas.
5: Fíjense que en la casa de agua lo más que hemos pagado son 980 pesos. Pero pues no se nos hace caro porque nosotros tenemos cisterna, entonces como de que, bueno, pues allá va eso porque tenemos una cisterna. Y de luz, lo más que ha llegado son 10,600 pesos. Que fue como que fue un recibo de 2 meses, ¿no? Llegó en agosto y fue como que me apagué para la torre, o sea, ¿por qué nos llegó esto? Tengo jugando los naranjeros aquí, dijo, o sea, están haciendo más de por aquí los naranjeros o Nueva Inglaterra de la NFL, o qué show, dijo. Pues mi mamá fue y averiguó y todo, y no, dieron para atrás. Ya después de que le dijo que les iba a echar mi tutela y todo eso, ya fue como de que, ah, pues vamos a investigar, le vamos a mandar a una persona que cheque el medidor, porque a lo mejor ahí usted tiene un problema en su medidor y que no sé qué. Pues bueno, fueron, hicieron todo, pues para esto, mi papá tenía que pagar sí o sí, porque en la casa no sé qué tiene, que llega el recibo el 15 y el 20. Es tu fecha, bueno, el 19 es tu fecha límite y el 20 te la corta, pues entonces la tienes que pagar sí o sí. Entonces la pagó, después de que la pagó, en cuanto la pagó, a los 2 días le dijeron, sí, fíjense que si notamos un error, que no sé qué, una disculpa en la lectura, y mi mamá sí les dijo, ¿cómo no se equivocan y me lo ponen en cero? Les dijo, no lo van a hacer, dijo mi mamá. No, mi mamá se agarró con la señora. Y sí, el siguiente recibo, nos llegó como de 3,900 y nos cobraron como 900 pesos, algo así, porque fue el ajuste que hicieron. Entonces le dicen a mi mamá, pero va a ser por única ocasión, ¿no? Mi mamá está enchilada.
0: Pues que sea la única ocasión que te equivoques.
2: Dice.
6: Mentira esa que dice que tienes que trabajar 16 horas. Bueno, ella renta carro a lo mejor sí, pero
7: yo trabajo mi carro y 10 horas que trabajo ya tengo mis mil, de 1300 a 1700 libres diarios, con 10 horas que chambeé.
0: Pues cada quien cuenta cómo le va en la feria, ¿no?
8: Pues sí, como dices, tú traes tu carro. Uh-huh. Dice, buenos días, esos que se quejan, pídanle consejos al máster Víctor Arreola.
0: ¿Pero pues para bueno, qué?
8: Vayan con Víctor Arreola, no sabemos dónde vive, no sabemos quién es.
0: No sabemos
8: vayan
0: qué para allá. Hace.
8: Vayan con Víctor Arreola.
9: Porque yo hago ahora con el recibo del agua. En cuanto llega el recibo, que pues lo voy a la ley del cerco, le tomo una foto al medidor para que no me anden con cosas, ¿no? Así fue lo que me tomaron en cuenta la vez pasada.
8: Carlos, deberías mandarnos el número de Víctor Arreola para que viera toda la gente que se está quejando, le mande un mensaje quejándose. Aunque sea nomás decirle, ¡ah! Y ya, ya me quejé. Dice, buenos días, desmorrianos. Ve que floja la doña esa de que se va a levantar a las 9 de la mañana. A las 9 y le da 6 horas. Y a la hora mala, así quiere que le vaya bien. Y sí sale, primo, pero hay que levantarse muy temprano. Ja, ja, ja, ja, ja.
0: Ya, pues, ¿para qué tanta tiradera? Pues, qué bárbaro, nomás están. Vamos a corto, ahorita regresamos.
8: Les pica, ¿no? Les duele. Sí. En el ego.

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0: En la Mejor FM 98.5, ya son las 8 de la mañana con 13 minutos. 8 de la mañana con 13 minutos, platicando ahora sí que de estos servicios de la luz y del agua, que yo creo que a todos alguna vez en nuestras vidas nos ha llegado una cantidad muy elevada que te sacas de onda y que dices tú, no puede ser, no es posible. Y incluso vas y te agarras allá con los de la comisión o con los del agua, ¿verdad? Porque a ver qué onda. ¿Cómo que estoy pagando? ¿Cómo que voy a pagar 10 mil pesos de agua en un mes? No puede ser posible eso.
1: Pero morra, que tiene una fuga, a lo mejor no ve la fuga. ¿Cómo lo voy a hacer entonces?
0: Pues.
1: Dice por acá, hola, hola chicos, buen día. Hubo un año que en casa de mis papás llegaron 12 mil y cacho de luz. Y dijeras tú, ¿somos despilfarradores de electricidad? Pues no, pero es que esa vez sí se pasaron de berenjena.
2: Pura mentira de esos huevones que no quieren trabajar. Mira, pues. Siempre te va a ir bien. Siempre va a haber competencias en todos los trabajos y negocios. Para todos sale el sol.
1: Bueno.
0: Sí, pues sí.
1: Fierro, dice. A ver.
3: Lo más curioso, como yo tengo otro tiempo en México, promocido. Lo más curioso, en la choya, le voy a comentar, ¿no? No es mi tote, decime. Ya. Que en los medidores, ya ves que donde entra la mufa, donde entra el medidor, que es lo que gira. En lugar de ponerle el medidor en la choya, le ponen cemento. ¡Pah! Le ponen cemento. Y así funciona. Y así funciona la luz en toda la choya, ¿eh? En toda la choya. Los medidores están llenos de cemento. ¡Qué bárbaro, no!
1: No ha de entrar la comisión porque
0: gente
1: le roban.
0: Gente de la Shoya, confírmelo.
1: Dice, el Víctor Arreola es un güey, es un vato.
0: ¿Qué?
1: Es un güey.
0: Ah, ok.
1: El Víctor Arreola es un vato que dice ganar 3,000 diarios y su carro lo trae así como piñata, sin llantas buenas, desde hace 2 años, ja. Pocas palabras, es un alucín y nos mandó la foto. ¿Es la foto del Víctor Arreola este? ¿O si lo trae así como chicle, loco? Mira. Una remangona.
0: Nos manda la foto del carrito.
1: Dice, buenos días, primo, un saludo para Elizabeth López, que ya pagó la luz. Y va rumbo al trabajo, se le hizo tarde por ir a pagar la luz. Bueno, pues felicidades para Elizabeth López, que ya pagó la luz, aunque va tarde el trabajo.
4: Primo, ¿puedes poner a la canción?
1: A ver.
4: Si nos dejaran solos de los traviesos de la sierra, dedicada para Charlie Charlie. Aunque ahorita está bien dormido, bien crudo.
1: Sí, no va a venir hoy.
0: No. ¿Tú vienes hoy ahora?
1: Yo vengo ahora, pero pues prácticamente ni voy a hablar.
0: ¿Por qué?
1: Porque está el tope y luego vamos a tener control remoto a las 3. Y pues un ratito, ¿no? Hola, güey.
0: Acto de presencia. Decir,
1: ¡Oli! Y ya.
0: Y ya es todo.
1: ¿Cómo lloran, Darielita? Si trabajan, le sale. Ahí están las horas trabajadas, 38 horas. A ver. Estadística, 5 de octubre, no es cierto, sí, del 5 al 12 de octubre, 8,017 pesos, lunes, miércoles y viernes fue el día de mayor estadística, 124 viajes, 188 puntos, pero eso ya es tuyo.
0: Ya son libres.
1: Ya es libre, o de ahí hay que pagar todo lo demás. Digo, 8,000 pesos a la semana, nada mal. Del 5 al 12, nada mal. ¿Ah? No está mal.
0: Pues bueno, muchas gracias entonces por mandar mensaje por acá. Me da risa que nomás están esperando que alguien comente algo para empezar a tirar, ¿no? De volada, nomás. Nomás hablamos temas de calles. Vivis. ¿Y de choferes de aplicación?
1: Se nota que tenemos una gran audiencia de choferes de aplicación. Y les agradecemos porque nos traen en su vehículo, por supuesto, pero se pelean mucho.
0: Sí, cuando se trata de calles o de choferes de aplicación, es un pelear siempre.
1: Se pelean mucho de que si yo trabajo más.
0: Que tú sabritero, que no que tanto.
1: Que tú vendes, tú aparte vendes burrito de machaca de burra y... que tantas cosas. ¿Qué va a ocurrir de 6 a 9 a la Chiquirris hoy?
0: Ella viene ahora.
1: Ella viene, o sea, ella va a cubrir ahorita a las 12. A las 10 al Gotsu y pues a su turno normal. Ajá. Según yo.
0: Sí, ella viene ahora a trabajar. Ahorita va a llegar a las 10. Bueno, vamos a continuar con música. Muchas gracias por mandar mensajito de WhatsApp. Vámonos con algo que viene a cargo de Cristian Nodal. Eso se llama Así Fue. Saludos. Es la mejor FM 98.5.
1: Saludos para los malandros que ya tomaron apuntes de lo que estaba diciendo ahorita.

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0: Ladies and gentlemen, welcome to the ring. El cuadrilátero de la mejor FM 98.5 ya está listo y preparado para recibir a los grandes exponentes de regional mexicano que se van a disputar en esta mañana de sábado. Sábado, ¿por eso qué es?
1: El duelo ALB.
0: A la versión. Ay, espérate. ¿Está pasando aquí?
1: Ahí está. Bueno, duelo ALB, así que empezamos con la primera canción y la primera propuesta.
0: Viene nada más y nada menos que Plan B, Tony Dice, Zion y

0: siguiente propuesta, ¿cuál es?
1: Y esta viene y viene contra Wisin y Yandel, Daddy Yankee, Joe, Baby Ranks y Tony Todd, mayor que yo.

0: 6623-1646-21. ¿Por cuál te vas?
1: Siempre pensé que decían, no me importa que usted sea mayor que yo.
0: No me importa.
1: Pero sí lo dicen bien.
0: Sí, sí, sí. No importa.
1: No me importa. No me importa.
0: Que usted sea mayor que yo.
1: No me importa que usted sea mayor que yo.
0: Dice, vámonos Ricky, 6623-1646-21 por nota de audio.
2: La número uno.
0: Si no le contesto, se desespera.
2: Dale con la mayor.
0: ¿De qué te acuerdas? Dice,
3: buenos días. La dos.
0: Arre, fierro.
2: Daddy Yankee, Daddy Yankee.
0: Arre.
4: No me sé ninguna, pero me voy por Daddy Yankee. Segunda.
0: Es tu perreala, sin saber.
1: ¿Cuál es la segunda, pues? La de Wisin y Yandel, ¿qué no?
0: La de... Sí. Wisin y Yandel, Daddy Yankee, Baby ya. Ranks. Y los otros es de Plan B, Zion y Lennox, ya, Tony ya. Dice y bla, bla, bla. Dice...
5: Primo, Danielita, por la segunda opción.
1: La segunda.
6: Danielita, primo, Plan B.
0: Plan B.
7: Hola, buenos días, chicos. Por la dos, saludos.
1: Gracias, saludos.
8: Muy buenos días. Por la segunda, por favor. Saluditos.
9: Por la segunda.
0: Arre.
10: La número dos.
0: Fierro, dice.
11: La dos.
0: Arre.
10: Por la dos.
11: Un día, sobre la dos.
0: Un día, la dos.
12: Buenos días, las dos.
1: La dos.
0: ¿Te he visto esta portada?
1: A ver, te me la paso.
11: Ay, una mayor que yo. Vámonos por la segunda.
0: No me importa.
1: La segunda que está uno. De ganar.
0: Dice.
10: Mayor que yo.
0: Ya sabía.
1: Listo.
0: Yo.
1: Con esa canción.
0: Algo me decía que les gustaban mayores.

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0: 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Está aquí Daniela y el primo.
4: Danielita, mi amor.
0: Bueno, Danielita, mi amor. Y Víctor Sagún, el primo.

0: Seguimos con más en la Mejor FM 98.5. Ya son las 9 de la mañana con 13 minutos. 9 de la mañana con 13 minutos. Vamos a continuar por acá con más. 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
1: Efectivamente, ha llegado el momento de complacerlos. 6623-1646-21. ¿Quieren una rolita? Manden su nota de audio. ¿Está bueno? Bueno, vamos a complacer.
2: Por favor, poner la canción de los alameños de La Burra Orejona, por favor, gracias.
1: La Burra Orejona. Ok, a ver.
3: No me pueden poner una canción de Sergio Vega, la del locutor.
1: El locutor del Chaca.
0: Hola, señor locutor.
4: Buenos días. ¿Podrían poner qué me vas a dar si vuelvo?
1: ¿Qué me vas a dar si vuelvo? ¿Qué merezca este cariño? Ay,
0: ay, ay. La tengo, ¿yo? Pero con la Jenny Rivera.
1: Pues ponla con la Jenny.
0: Sí, ni modo.
1: Total.
5: ¡Yo! Buenos días. Esas canciones que, loco, me extrañan, pues. Terrible. Chingada madre.
1: ¡Épale!
5: Oye, mandando un saludo terrible, ahí ando trabajando en la carpintería el Nicol Tapia ahí con la Valderrama y Campoy. Ánimo. Ponme una de Sergio Vega, loco, Tropicalísimo Apache, Brisa, algo así, que me ponga esas canciones, loco.
0: Este es del Charlie, ¿no?
1: Quejón, hasta.
0: Quejón, es quejón, mal hablado. Oiga, no digan malas palabras, oiga, porque nos regañan a nosotros, ¿eh? Cambien la palabrita por otra cosa, ¿se entiende? Pues.
6: Buenos días, primo. Buenos días, Danielita. Que tengan un buen turno. ¿Me podrían poner la canción de La Tambora Ritmo Express? Por favor, la de Ojos de Madera.
1: Ojos de Madera. Saludos al Pelusa, que ayer lo conocí. Lo imaginaba diferente a Pelusa, no sé por qué. Pero
0: ¿cómo lo te conocí? Lo imaginabas.
1: Me lo imaginaba así como un señor ya grande, flaco y arrugadón. Así me lo imaginaba. Y nada que ver, es un joven llenito de amor y vida y no tiene arrugas. Todavía.
0: No, está muy joven el Pelusa. Saludos, Pelusa.
1: Saludos, el Pelusa.
0: Ah, ya fuiste con el Charlie, ¿no? Sí, bueno. El Charlie siempre llega con el Pelusa.
1: Siempre llega con el Pelusa. Sígueme. Sígueme, te voy a llevar con el Pelusa. Bueno.
0: Bueno, vamos con música. Llega por acá la Tambora Ritmo Express. Esto que se llama Ojos de Madera. En la Mejor FM 98.5.

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0: con los mensajes de WhatsApp para alcanzar a hacer todas las peticiones.
1: Dice:
2: la cama y beso.
3: Quiero ser tu canción desde principio a fin.
0: La cama y beso, dijo.
3: Cama y mesa.
0: A cama y mesa.
3: Dice: felicite. Me, please. Hoy es mi cumpleaños. Hoy es mi cumpleaños. Trajeron regalo. ¿Y cómo te llamas? Muchachones, buenos días, con alegría, muchachones. Regresé de mis vacaciones, gracias a Dios. Es un mes, una semana nomás. Aquí andamos, gracias a Dios. Ya los extrañaba, hoy estamos de manteles largos. Es mi cumpleaños, please, saludos. Pero pues, Amelia dice aquí. Pues Amelia, felicidades.
0: Muchas felicidades, Amelia. Un abrazo para ti, que la pases muy bien y seas muy consentida el día de hoy.
4: Danielita, ¿me puedes poner la canción de
3: Nueva
4: Capea del Javi?
3: Bye,
4: los quiero.
3: Nunca pean,
0: los quiero, los quiero.
3: Dice:
0: mi amor.
5: Buenos días, good morning. Voy a poner la canción de Chipón Chipón con Lorenzo Monteclaro.
0: Híjole, acaba de salir Lorenzo de Monteclaro.
3: Otra.
6: ¿Me pueden poner, por favor, el burro socarrón o el marranón?
0: Ahí viene el marranón. Tiki tiki, okay. Tere, tere, tere.
3: Este no.
0: A ver, ¿otro mensaje?
3: Dice:
7: sí, ya me pueden poner la de Flor de Naranjo, gracias.
3: Mi Flor de Naranjo. Ra, ra,
0: ra, ra. Ay, pensé que estás invitando al compa Munchis.
3: ¿Qué? ¿Cómo empieza el Munchis?
0: Es que canta la
3: canción.
0: Así que dice: mi Flor de Naranjo.
3: Mi Flor de Naranjo. Ra, ra, ra, ra.
0: Bueno, vámonos con música. Llega por acá el Javi y Grupo Frontera, eso que se llama No Capea. Es la mejor FM 98.5.

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Vámonos a música, ahorita regresamos con más. Esto que se llama Mi Flor de Naranjo. Danielita, mi amor, y el primo,

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1: Danielita, mi amor.
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2: Ya es momento de que nos vayamos mucho.
1: ¡AMB! Ya nos vamos, chamacos. Muchas gracias por acompañarnos el día de hoy y por estar con nosotros. Recordarles que tenemos muchas promociones y muchos eventos en puertas, como el que viene el próximo sábado.
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1: 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Vamos a finalizar el día de hoy. Yo soy Daniel Orduño, Danielita, mi amor.
2: Yo soy Víctor Sagún, el primo. Felicidades a Magda y Luis, que hoy es su boda. De parte de toda su familia, felicidades.
1: Es la boda de Bodorrio.
2: Es el Bodorrio. No hemos recibido la invitación, por cierto. ¡Vámonos!
1: Bueno, muchas felicidades para las personas que van a tener el Bodorrio este. Yo soy Daniel Orduño, Danielita, mi amor. Y esto fue el This Morning Show.
0: Esto fue todo por hoy. Regresamos contigo el lunes con más de el This Morning Show. 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

0: bárbaro, oigan. El día de hoy estaré cubriendo este turno de 10 de la mañana hasta las 2 de la tarde. Y es que más que contenta, fresca, lechuga y jovial, con la voz. Con la voz yo a tope, con la voz de cantarte el himno nacional al derecho y al revés. Con la voz de que hoy me digas que hable, pero que hable hasta por los codos. Una servidora, Ailil Martínez, Chiquirris. ¿Cómo sigues? A ver, aviéntate un grito. Gracias a Dios, más que bien, es súper recuperada, como bien lo pueden escuchar. Yo creo que ya no hay... Si en dado caso llega a salir ahí un gallito ya, es lo último, oigan, es lo último. De verdad estoy súper, súper, súper feliz de ya poder regresar con ustedes. De esperar que me hayan extrañado, de que se queden conmigo, de que me acompañen estas 4 horas. Y pues a disfrutar del fin de semana, a disfrutar de este sábado, que yo estoy muy contenta de poder regresar con ustedes, de poder pues platicar, de poderles decirles cómo me fue, que la neta fueron días de reposo, fueron días de descanso, pero fueron días más que nada como para darme cuenta de que a veces los excesos, de que todos los excesos son malos, tanto exceso de trabajo, exceso de no dormir, exceso de salir, exceso de todo, oigan. Ya la neta, mi voz, mi garganta, mi todo, mi cuerpo, mi templo, me dijo, espérate, tranquilízate un rato, está bien, quería seguir, pero... Una pausita, mi niña, ¿sabes cómo? Pero ya, oigan, estoy bien feliz de regresar con ustedes, espero que se encuentren más que bien, que les haya ido muy bien esta semana. La neta, era una semana para mí muy cargada de trabajo, pero también fue, como les digo, pues como para aprovechar, descansar. Y a veces uno pues puede como que decir, ay, bueno, que es una infeccioncita en la garganta, ay, ¿qué es esto? Las anginas inflamadas, no pasa nada, pero más sin embargo yo creo que pues como siendo la herramienta fundamental y principal de trabajo, la voz, para nosotros pues sí es como que todavía más cuidado, ¿verdad? Pero bueno, ahorita les platico, ahorita seguimos platicando, mitoteando, pregúntenme lo que quieran, dudas que tengan. Ustedes díganme, ¿qué hiciste, Ailín, todos estos días? Aparte de rascarte el ombligo y doblar un cerro de ropa que tenía en mi casa desde hace meses. Ya no tenía pretextos para no decir, no puedo hoy. Entonces, comunícate conmigo, acompáñame a través del número de WhatsApp. Ya lo sabes, una manera rápida, práctica y efectiva. Es 6623-16-46-21. Es el número de WhatsApp para que tú me mandes nota de audio, mensaje, sticker, foto, meme, servicio social y todo lo que me quieras compartir. Que el día de hoy estaré más que feliz y contenta de recibir tus mensajes como siempre. Acá, ¿qué nos dice? ¡Buenos días!
1: ¡Chiqui Riri!
0: ¡Hello! ¡Qué onda! Aquí, mira.
1: Llegaste a alegrarnos la mañana.
0: ¡Qué show!
1: Con ¡qué ustedes. Gran noticia tenerte aquí!
0: ¡Qué gran sorpresa,
1: a
0: ¿no?
1: A esta hora. A este sábado. Que tengas un excelente turno, Chiquirreres, y esperemos que ya estés al 100.
0: Al 100, claro, claro. Yo ya regresé para que otra vez me exploten laboralmente y me manden a trabajar a todas partes y recuperar todo lo perdido.
2: Chiquirreres, muy buenos días.
0: Hola,
2: qué bueno que
0: días.
2: Hasta la niña aquí. Se me extrañó. ¿Y a qué cuidaste vos, Chiquirreres? Porque es tu herramienta de trabajo. Te mando saluditos, bendiciones y te cuidas.
0: Igualmente, Sonia, muchas gracias.
3: Hola, buenos días. Buenos gracias días, a Dios que se encuentra
0: Lupita.
3: Perfectamente bien. Ya la estoy escuchando. Qué bueno, Dios me la bendiga. Cuídese mucho. La extrañamos en la radio, aunque sus compañeros también dan el 100%, ¿no? Pero la extrañamos. Que tengan un excelente día, mi querido, me la bendiga. Cuídeseme mucho. Ya sabes que estamos aquí a la
0: orden. Igualmente, Lupita, muchas gracias. Ailín, saludos. Qué bueno que ya estás de regreso, que ya te encuentras mucho mejor. Ya sabes, claro, vamos a poner rolitas el día de hoy porque acuérdense que el sábado es más relax. Ahí dice, así estábamos como la canción, se nos afiguraba no volverte a escuchar. No, hombre, ya se me hacía que la Úrsula se quedaba con mi voz, así como la sirenita. Y de verdad, oigan, yo así de que estaba... No puedo hablar. O sea, de verdad, no, estaba muy, muy, muy afónica. De más.
4: ¡Qué bárbaro, Ailín! qué bárbaro, cómo se extrañaba, qué bárbaro, mujer. Súper bien, al tiro, al tirante y al millón. Con esa voz, alegría, y qué te voy a decir, ¿no? Bienvenido al gremio y para adelante, como debe ser. Saludos, compa Yuli, y buen fin de semana. ¡Ánimo!
0: Igualmente, igualmente, ánimo, ánimo. Gracias, compa Yuli. Muchas gracias por estar acá ya reportándose con uno.
1: ¡Oh, my God! ¿Qué andas haciendo aquí tan temprano?
0: ¿Cómo la ves? ¿Está bien que no?
1: Qué raro, qué rareza. Pero qué bien, qué bueno que estés de vuelta. Excelente turno, chamacona. Excelente día.
0: Gracias, Paturro, igualmente.
1: Ha estado muy bien este día. Saluditos.
0: Gracias.
1: Es que sí, Aileen, es que hay que darse cuenta. Hay que darse cuenta que es la bola. Ya no es la misma, la bola está cañón.
0: También, aparte, ¿no? ¿Para qué me hago loca lo que es? Principalmente la bola, eso es. Ya uno no resiste como antes. Pero bueno, qué bárbaro. Ahorita sigo por acá leyendo sus mensajes, reproduciendo sus audios. De verdad, muchas gracias por estar ya acá en sintonía. Gracias por sus mensajitos. Y pues yo les digo, feliz, contenta de regresar ya, de estar al aire por acá con ustedes. Y el día de hoy, pues cubriendo acá el turno del Gotsu. Por la tarde voy a tener un control remoto más al ratito también en Marisco Siete Mares, pero ahí al ratito les digo qué show, qué onda. Salí, vale. Son ya las 10 de la mañana con 13 minutos. Quédate conmigo, comunícate y pues a platicar, shis, a pedir canciones, peticiones el día de hoy en este sábado 10 de octubre. Acuérdense que hoy, preciosa, tú eres... Mira, si tu mariachi no te lo dijo o si tu mujer no te lo dijo hoy... Hoy eres como el día de hoy. Hoy eres un 10 de 10. Sí, hombre, hoy eres como el día. 10 de 10. Quédate conmigo, comunícate 6623-164621. Me voy con Remy Valenzuela. Esto se llama... Que no me falte.

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0: 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Qué bueno que me aliviané, porque yo, ¿cómo no iba a disfrutar de la fiesta privada de la mejor 98.5 si anduviera enferma? O sea, si hubiera andado todavía en los rines como andaba, como me sentía, toda malilla, esto y el otro, no iba a poder disfrutar realmente como se debe la fiesta privada 2026 de la mejor 98.5. 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A ver qué nos dicen por acá, tenemos nota de audios, mensajes. ¡Ay! Ahí les compartí un estado de WhatsApp nomás para tirar un rato aceite y que sepan que ya regresamos y que andamos y que no nos vamos. Es de la Che Guerreres, qué barbaridad, saluditos para los Patas Pochis de la Colorada, qué onda. Para el Taca, el Juanma, que te andamos escuchando aquí en la Ranfla del Jale. Saludos en especial para Carlitos el Maniqui Mayor y para el Ernesto. La Sorayita Jiménez dice, feliz sábado, aquí te escuchamos. Muchas gracias. Morrosando, está sacando bien machín la carreta, ¿no? Ustedes mientras trabajan. Y luego saliendo del trabajo, ¿qué plan? ¿Qué van a hacer? Ni para qué pregunto, ¿no? Hasta la pregunta ofende, me van a decir Aileen. ¡Qué felicidad, Aileen! Bienvenida. Qué bueno que ya estás mejor. Gracias, carito. Aileen, buenos días. Dice, ¿es cierto lo que dicen las noticias que te tuneaste? Pues fíjate que no. Las anginas nada más me tuneé. La garganta nada más. Fui a hacerme cambio de cuerdas vocales. ¿Cómo la ves? Fíjense que no. De hecho, sí me mandaron ahí como que, bueno, dependiendo de cómo salga ahí en unos estudios que me pidieron, vamos a ver si nos aventamos una visita al otorrinolaringólogo para que nos cheque bien todo así ya como que más a profundidad, ¿sabes? Como las cuerdas vocales, esto y el otro, si a lo mejor es buena idea o mala idea que me quite lo de las anginas, que me pare las anginas, no sé bien qué show, porque yo creo que lo que va del año me he enfermado 4 veces de la garganta, de las anginas, y no es normal. O si es normal, no sé. O tengo las defensas muy bajas, o tengo que vitaminar más, o no sé. Pero pues ya veremos más adelante a ver qué me dicen. Esa sería la única cirugía que me haría. Hasta el momento, mijo, así que no, yo estoy igual. No alcanzó para la tuneada. ¿Qué onda?
1: Comenta.
0: ¿Qué pasó?
1: ¿Pero qué onda? ¿De qué me perdí? Comenta.
2: Terrible.
0: Nada, mijo, nomás, no podía hablar, no tenía voz, no me salía la
2: muy
0: voz.
2: Muy bienvenida, Chiquirris.
0: Hola,
2: tú eres José. Todo terreno, tú puedes.
0: Todo terreno.
2: No como la otra que te estuvo cubriendo y luego faltó.
0: ¡Ey!
2: Que me la charra, no, cuídate, saludos.
0: ¡Saludos! Oiga, no, pues imagínense, es demasiado trabajo, estar muchas horas al aire también es mucho. Chiqui, yo le agradezco a mis compañeros y a mi Rosita Fresita, que la neta también se la rifó y que estuvo aquí operando en controles y todo en lo que yo no estuve, ¿eh? Chiquirris, bienvenida hermosa, se te extrañó harto. Hoy es la boda de mi sobrina Magda y Luis. Muchas felicidades para ellos de parte de la familia Morán. ¿A poco? Que inviten al bodorrio. Saluditos, Belén, gracias. Ya estamos por acá, regreso.
3: ¡Qué rollo, Chiquirris!
0: ¡Qué show,
3: No te aliviaste tú. Andas más mala que una mordida de cochino.
0: Macizo,
3: eh. Mala, mala. Mala.
0: Mala, mala, mala. La mala, me dicen ahora. ¿Cómo la ves? No, no, no, me fue brutal. Me fue... Andaba mal. Chiquirri, qué bueno que ya estás mejor. Pase excelente jornada laboral y que te diviertas mucho. Muchas gracias, igualmente.
4: Chiquirris. Andabas enfermita, mi amor. Me hubieran marcado, mira, vivo por aquí cerquita de tu casa. Igual yo hubiera ido a hacerte, aunque sea un té de manzanilla.
0: Ay, qué amable, qué lindo. Qué buena onda de tu parte, corazón. No, tenía reposo absoluto. Aileen, pero gracias, Alex. Un abrazo. ¿Qué onda? Que tengas buen día, que estés muy bien. Cuídate, bye. Gracias, Martín, igualmente.
5: Gracias porque volviste. Muchas gracias.
0: ¡Uy! ¡Uy! ¿Qué pasó?
5: Sentí que sin tu presencia iba a morir. ¡Qué bárbaro! Andaba para abajo, agüitado, y escuché tu voz. Ni a desayunar voy a ir. Hasta las 2 me voy a desconectar, oiga.
0: No, no, desayuna. No quiero que te pase algo. Desayuna. Mira, yo tampoco desayuné de venir así ya, de llegar, de decir, ya quiero llegar. Ah, no alcancé a desayunar. Me levanté tarde. Me quedé con el horario volteado, pues. Me quedé con el horario de que, ay, que todo bien. Me puedo levantar tarde, son, eso y el otro. Y nomás me levanté, me chaineé y pura, pélate, Tintán. Bueno, vámonos con música. Son ya las 10 de la mañana con 38 minutos. Vamos a... Bueno, lo bueno que no me han pedido tantas rolas, pero... porque sí tengo, como siempre, ¿no? O sea, yo... demasiados compromisos comerciales, musicales. Se llama Amor Factura. Esta canción es una nueva colaboración de Arjona y Grupo Firme. Amor Factura. Lo que se usa hoy en día, más o menos, ¿no? 10 de la mañana con 39 minutos. Aileen Martínez contigo a través de La Mejor.

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0: 54 minutos, 10:54 y ganan por fin el fin de semana. 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Rápidón. Ocupo que me pongan en contexto de todo lo que ha pasado, de todo lo que ha sucedido, de todo lo que han hecho, de no, lo que no han hecho también, ¿eh? Aileen, buenos días, que tengas muy bonito día. Gracias, saludos, Liz. Mi Fernandito hermoso, ¿cómo estás? Bonito fin de semana. Fernandito ya a la vagancia. A la vagancia.
1: Un fuerte abrazo.
0: Igualmente, mi niño, te quiero mucho. Saluditos, Elia, Mila, que estén muy bien, cuídense mucho. Chiquirris, qué bueno que ya regresaste. Muchas gracias, Roberto. Yo también feliz y contenta.
2: Buenos días, Aileen, Chiquirris, hermosa. Me da mucho gusto, Aileen, saludarte, que estés bien y ojalá que todo salga bien y sigas bien. Y si me puedes complacer con una canción tuya en septiembre con JLB y compañía. Y ánimo, Chiquirri.
0: Ánimo, ánimo, que para luego es tarde. Ánimo, arre, Lulú, ánimo, que la próxima semana voy a andar bailando, chiroteando, cantando, festejando todo con la fiesta privada de la mejor 98.5. 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El próximo jueves 15 de octubre nos vemos en la fiesta privada de La Mejor. Son las 10:56, vámonos con la banda Clave de Oro. Esto se llama No He Avanzado Nada. Con más, sigo leyendo tus mensajitos. No te despegues de la programación de la mejor 98.5.

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2: Once de la mañana con 9 minutos, ya entrando a la segunda hora del programa el día de hoy. Y sigo por acá con muchos mensajes. A ver, lo voy a dar ya lectura a los que me quedaron por acá pendientes. Y, oigan, es que saben que ando como que medio perdida. No sé de quién ha hablado, qué han dicho, qué han hecho aquí en el programa y todo. La verdad, sí me desconecté. Aproveché para, o sea, el hecho de que no haya podido hablar no quiere decir que estaba... andaba manca, ¿no? O sea, de que no tenía un brazo, no podía hacer nada. No, pero a final de cuentas fue parte del reposo. Y la neta sí, fue como que yo me desconecté. No supe nada de la vida, no supe nada de noticias, no supe nada. Pero lo que he visto mucho últimamente en redes sociales es toda la controversia que hay ahora en las escuelas. ¿Qué está pasando? Ayer me topé con un video donde un papá fue junto con su hija y su hermana a una muchacha que le estaban como haciendo bullying, esto y el otro, y el papá llegó al lugar donde estaba la muchacha ahí como que bulleaba a la hija y llevó a la otra hija para que le pegara una zarandeada, y luego le dice la hermana, esta también me hace bullying y le pega un arrestre, bueno, ¿no? O sea, que hasta el papá fue para decirle, pégale un arrestre. Y luego lo que pasa ahora con lo del maestro que están mencionando de que cómo es posible que le pidan el camino a casa y que esto y el otro. Entonces, como que ahorita yo ando medio chipeada con eso, ¿no? Hablando de los temas de redes sociales y así, como que es lo que he visto más. Y se me hacen muchos temas como que de escuela, pues, ¿no? No sé si ustedes ya lo vieron en redes sociales, si no, pues ahorita los pongo un poquito más en contexto, pero pues voy a seguir por acá primero con los mensajes, porque la verdad, tengo que aprovechar, reportarse otra vez, como si yo fuera nueva aquí en esta empresa. Y aparte que los extrañamos un montón, la verdad.
3: ¡Véale! ¡Qué raro! ¡Qué bueno que te le ganaste! ¡Sí, que reí! Ya te vas a poder reír como te ríes.
2: Como siempre.
3: Ya vas a ir a poder ir a la fiesta privada, todo.
2: Cuéntame chistes salados.
3: Oye, ¿y tú vas a tener promo de coche o qué?
2: No me dejó nada.
3: Por horario.
2: No me dejó nada, nomás oye.
3: Con lo que sea, para aquí te estamos escuchando. No tenía saldo, eso no me reportaba. A ver, pues saludos para mi familia, para los malditos, para Matías y para mi señora esposa Adriana Leticia Enchendes. Durán. A ver, pues, Chiquiriris, al rato te pido la rola. Hoy te juro,
2: vale,
3: saludo.
2: Sale y vale, mejor. Así dejémoslo, porque hay mucho compromiso, señores. Yo quería complacerlos a todos ustedes, pero yo creo que va a ser por la tarde. Aileen, gracias a Dios que ya estás bien, se te extrañó. Gracias, Isabel. Igualmente, bonito día. Saludos. Andabas muy ausente, sí, mucho ausente de más.
4: Qué bonitos ojos tienes, jodida.
2: Joder,
4: la pioca.
2: Jodido. Jodido el otro.
4: Con la de qué chulos ojos. Y la agarras dedicatoria.
2: ¿A poco?
5: Aileen, ¿van a andar en los Alameños el sábado que viene o qué? Y no para no ir.
2: Pues no sé, mijo, a mí no me han dicho nada todavía, pero a lo mejor y sí, quién sabe, quién probablemente. Saludos, Aileen, para Juan Hernández Valenzuela, saluditos. Gracias, Aileen dice, ya traen más proteína. Ándale, unos Doritos, qué rico. Algo balanceado. Saludos, José Ramón, que estés muy bien. Dice, ¿andabas de vacaciones o traías la maldición del perro flaco? ¡Las dos! No sé cuál es la maldición del perro flaco, pero ya fue como días de vacaciones. Aileen, ¿cómo estás? Ponme la canción de Muy Bobadilla, por favor, la de Te Extrañé. Bueno, ¿una canción de Muy Bobadilla o me estás diciendo que me extrañaste o se llama la canción? Qué bueno que regresaste, te la busco. Aileen, Chiquirri, bienvenida. Muchas gracias, Fran, un abrazo.
6: El tema de los niños de ahora son de cristal y los papás, pues ni se diga.
2: Fíjate que, bueno, ahorita en el siguiente bloque platicamos un poquito de eso, porque la neta para mí es como que ahora que yo vi el video de la chamaca que va a un como que en un establecimiento están, ya están fuera de la escuela, y que llega la hermana a defender, obviamente, a su hermanita, que le hacen bullying o que la traen de bajada ahí en un grupo de WhatsApp o algo. Yo tengo que confesar que yo fui, o sea, a pesar de que mi hermana es más grande, tengo una hermana más grande, yo fui la hermana que fue a cantarle un tiro a las morras que molestaban a mi hermana. O sea, yo me ponía bravilla acá, bravilla desde morrilla, ¿no? Y no se metan con mi hermana, así, o sea, casi casi, y pelearme con las morras más grandes por mi hermana. O sea, por eso digo ahorita, no manches, o sea, el papá le da luz verde a que desgréñatele, y obviamente no es incitar a que alguien lo haga. Pero la neta, hay momentos y hay personas que son tan jodonas y tan, y dale, y dale, y dale, y dale, que es la única manera de poner un estate quieto a alguien. Un sopecito, un jalencito de greñas y cállate la boca, la verdad. Y como les digo, no es el incitar o el de que no es la manera correcta, es el otro... Pero hay que ser realistas, no vamos a ser hipócritas en esta vida, señores, la verdad. Tampoco hay que mentir para convivir.
7: Salado. Ahí te va uno. Había una vez un perro que se llamaba Pegamento. Se cayó y se lo robaron los cholos. Así nomás.
2: Ay, espérame, déjame agarrar aire para reírme un rato. Ya me borré. Bueno, vámonos con música. Ahorita sigo por acá. ¿Cómo? Bueno, ahorita sigo leyendo sus mensajitos. Salí, vale. Ahorita sigo leyendo sus mensajes y platicamos un poquito más acerca del tema en el que el padre lleva a la hermana a que se desgreñen a la otra y en el que ¿quién me marca? Si este número nadie lo tiene. Bueno, vámonos con música. Se llama Todas las flores que te di. Es una mano de Remy Valenzuela y lo escuchas a través de La Mejor 98.5.

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0: Que me acabo de echar un taco. Me eché un taco de perro ahorita. No, sí, desayuné. Ya, desayuné, ya. Pancita llena, corazón contento. Oigan, bueno, regresando un poquito al tema, como les digo, en cuestión de cómo están pasando cosas en situaciones de escuela. Situaciones, como les digo, este video que hay donde el papá lleva a la hija a, pues se pegó un tiro ahí con una morra que como que estaba bulleando a la hija, esto y el otro, lleva a la hermana que la defienda. Y hay otro video y otra situación que la neta eso a mí también es como un... ¡Ay, Dios! Cada vez... ¡Ay, Dios mío santo! Ya como... ¡Ay, Diosito santo! ¿No? Ya cuando haces esa exclamación sabes que ya... ¡Ay, Dios mío santo! Ya los años, ¿cómo han pasado? Pero bueno, el caso del maestro al que lo quieren demandar por pedir el trabajo de un croquis a los niños de cómo llegan a su casa. O sea, obviamente se entiende que ahorita ya han cambiado mucho las cosas y que ni en la escuela uno está seguro. Más sin embargo, son cosas que yo creo que se pedían también desde hace mucho tiempo. Son dinámicas que hacías con los niños para que ellos también supieran el camino que es de regreso a sus casas. Yo sí no tengo exactamente el recuerdo exacto, pero tengo un vago recuerdo de que cuando estaba en la escuela también me pidieron hacer ese tipo de trabajo. ¿Por qué? Porque yo vivía lejos de la escuela, pero yo ya sabía cuál era mi ruta de llegar a mi casa. Tanto de, a ver, voy a salir de la escuela, yo sé que voy a cruzar esta calle. O sea, hacías obviamente un croquis ahí medio, ¿no? Pero también lo hice. Y que ahora ese sea como que un método para querer demandar a un maestro, está muy complicado. Es delicada la situación. Creo yo que sí es delicada la situación en ese aspecto. Aileen dice, no, mana, y faltó el del padrecito. Que se le va al ¡ah, lo del padre! Sí, cierto. Que dicen que hay un padre que anda ahí como que se va a un motel y que no sé qué, ¿verdad, Karen? Ay, sí vi la publicación. Pero no vi ningún video, más sí vi la publicación. Saludos, Aileen. Espero que hayas amanecido más chula que ayer. Pues, la verdad, sí. No te lo voy a negar, sí. La verdad, sí. Aileen, a ver qué... Bueno, canción.
1: Te va uno salado. ¿Cómo queda un mago después de comer? Más gordito.
0: Es bueno. Saludos, Karina. Gracias, hermosa. Aileen dice, buen día, aquí trabajando a gusto, una charra amarga. Mándamela pues, cuéntamela. Aileen dice por acá, me pasó con mi hija, tiene 15 años, y va y defiende a capa y espada a su hermano que tiene 13, y todavía le dice a este solo, yo le puedo pegar y decir cosas. Ah, ok, ¿cómo de qué? Como hermana mayor, yo soy la única que le puede decir y pegar, pero tú no. Y así dice, se pone el brinco con las morrillas y los morrillos. Mira, yo creo que eso es como un tema, Belén, en el que yo la neta no lo vería mal. Obviamente el decir, sí, lo menos que puedas tú incitar a que pase un problema, ¿no? Pero los niños, hay personas o niños que son muy... ¡Ay, Dios mío santo! Lo vuelvo a repetir, ¡Dios mío, Dios mío!
2: Dios, ¿por qué?
0: Pero hay de verdad, tanto niñas como niños, que les encanta bullear. Y cuando se la quieren regresar, ahí es el problema, ¿no? Yo igual defendí a mi hermana también más chica. Les platicaba un poquito de mi hermana la mayor, que también llegaban algunas caballonas y querían pegarle acá. Y yo llegaba bien picudilla. Y después... Tengo una hermana menor, Angélica, que también como que ahí las niñas de la colonia o de un grupo de fútbol americano, creo, pues donde juega Tocho, que le querían pegar y no sé qué, o sea, y empiezan ahí a hacerse las, ¿no? El teléfono descompuesto de que no, que le van a pegar y que va a hablar. De inmediato salí yo, y obviamente eran niñas más chiquitas que yo, que obviamente no me voy a meter a en esos temas, pero también pues como toda hermana defensora, a querer soltar ahí un desgreñe o algo, pues, no se vale. Aileen dice, si fue bullying, está bien, pero el tema, que sean de cristal o no, son temas muy diferentes. Hasta yo lo hago, yo hago lo mismo si a mi hija le hacen eso. Claro, claro, y están en todo su derecho de ir a defender a las criaturas, pues, a los hijos, ¿por qué no?
3: Aileen, mi amor, mi vida.
0: Hola,
3: preciosa, chula, hermosa.
0: ¿Estás?
3: Qué gusto escucharte.
0: Gracias.
3: ¿Cómo estás?
0: Muy bien, gracias a Dios.
3: Un beso y un abrazo, Aileen. Tómela ahí un suspiro, por favor.
0: ¿Un suspiro?
3: Por favor, te lo ruego.
0: ¿Cuál es ahí un suspiro? ¿Cuál es esa? ¿Cuál? Bueno, ahorita la pongo. Ay, ¿quién toca? Ay, están tocando la puerta. No, acuérdense que hoy no pueden venir por boletos. Bueno, ¿me voy a ir con música? Y ahorita seguimos platicando más respecto al tema. Es el Mimoso, se llama Claro, son las 11:38, a través de La Mejor.
4: Claro que te dije que un día esto pasaría y no me creíste, ¿verdad?

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1: Muy bien, escuchamos algo a cargo de Luis R. Conríquez junto a Netón Vega. Es lo más nuevo, se llama Qué Gacho. Hay que ponernos belicones también ahí de repente, pues. Hay que variarle, señores, como siempre. Hay que variarle también este fin de semana, que por fin es fin de semana. 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

0: A ver, acá, ¿qué pachao, mi queridísima Mari? ¿Cómo estás, Aileen? Ya mejorcito, ya, ya, yo también los extrañaba mucho. Este debería ser tu... Lo sé, Mari. Aileen, ¿me puedes poner, por favor, la dama de hierro? Por el gusto de escucharla, acá ando alzando para activar mis días. Oye, fíjate que yo y estos días que estuve en mi casa, la neta, aproveché para... Pues para dejar todo clean, todo limpio, todo doblado, todo en orden, todo como debía de ser. Buenos días. A ver, tenemos.
1: Eres la única que cuando se va, vuelve con toda la chispa, todas las ganas. Todos cuando se van de vacaciones o sí, vuelven y duran 2-3 días en agarrar el flow de nuevo. No, tú vuelves y al 100 desde que vuelves.
0: ¿Qué onda?
1: ¿Quieres un chiste de humor negro, Aileen?
0: A ver, échatelo.
1: ¿Cuál es el día preferido de los curas? El día de Halloween, porque tienen servicio a domicilio.
0: Ya viene, ya se acerca. Se acerca, está por llegar. Ey, todavía no sé de qué me voy a disfrazar en Halloween. Me mandaron a que la novia de Chucky y me mandaron otros también, pero acuérdense que yo quiero de terror. Más de terror. Fíjate que yo y estos días.
2: ¿Qué onda, Aileen? Buenos días. ¿Puedes poner la canción que dice la de Presa de tu amor, por favor, de Lito Ortega?
0: La de Quiero ser presa de tu amor. Cérrame el paso. Buenos días, Aileen. Ponme una de Los Temerarios, por favor. ¿Qué haría yo? Oye, mijo. Abusaste de la IA, ¿no? Esa greñita que traes se te ve bien. Bien mal.
3: Dice que. Aquí tenemos el millón. Por el lado de la Quiroga. Aquí tenemos el millón. Como todos los días. Escuchando la 98.5.
0: ¡Ay!
3: Ponme la mujer del pelotero, por favor. Dedicado para todos los ciudadanos.
0: A ver, espérate. ¿Qué no está cerrado el Quiroga? Oye, ni que el Quiroga dicen que está cerrado siempre. Dice la raza, no importa qué hora veas esta publicación, no importa qué onda, el Quiroga está cerrado. El Quiroga es un bulevar que últimamente, la neta, ha tenido no sé cuántas reparaciones y siguen reparando y siempre va a haber una calle cerrada en el Quiroga. Siempre va a haber una calle en la que no se puede. Saludos, Monchurita, la ponemos. Dame chance porque tengo más canciones. Salí, vale. 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Salí, vale. Me voy a ir con. Pues me voy a ir con una canción, no importa. Me voy a ir con algo de calibre 50. Se llama Mi Problema. Ya son las 12 de mediodía en punto. No le cambies. Aileen Martínez contigo a través de La Mejor.

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0: sabatino. Tiro cantado del sábado, en el que tú me dices con qué canción nos quedamos el día de hoy. 6623-1646-21. Me puedes mandar nota de voz. O algún mensajito. Salí, vale. A ver, ¿qué pasó, Aileen? Venga hacia acá, los callitos. Allá a la rueda nos están invitando. Muchas gracias. Vístete de ellas, Carrie. Ah, ok. Como. Ok, ya. Luis, gracias. Otra opción más. Aileen dice: el Quiroga tiene dos carriles abiertos de sur a norte y un carril de norte a sur. El que cerraron fue el cruce de Quiroga y Mendoza y nada que ver, ya que no están trabajando en esa área, pero pues el gobierno de la H viendo siempre la mejor manera de estorbar para decir que están trabajando. Ahorita no hay nadie. Ahorita no hay. ¿Cuándo fue? Igual fue como que di una vuelta y pasé por ahí. Y Quiroga y no estaba tan cerrado.
1: Por el bien de Ortega en vivo. Está chila, perrona, esa.
0: ¿Cómo?
1: Por el bien de los dos, con el Indio Ortega en vivo.
0: Por el bien de los dos. Bueno, ahorita la busco. Ahorita veo qué onda, veo si está. Por lo pronto me voy con el tiro cantado que ya tengo por acá la programación. Ustedes me dicen. Y les digo ahorita, pues no he complacido así como que con muchas. Qué bueno que no se han acumulado muchas canciones porque también estamos un poquito saturados con ese tema. Pero si la quieres escuchar, mejor la dejamos ahorita. A ver si la dejamos acá en la programación. Salí, vale, Paturro, gracias. Nos vamos con la primera propuesta. La Torre, esta rola, yo creo que la escuché cuando yo tenía como 13 años. Y se me hace una canción tan, tan, tan bonita. Una canción como muy romántica. Y me gusta mucho. Me gusta mucho esta canción. Esto viene a cargo de los Huracanes del Norte.

chavita de 13 años, acordándose de los huracanes del norte, ¿no? Es muy buena canción y siempre que la escuchaba así como que ¡ay, mucho sentimiento! Pero nos vamos con la otra parte de la moneda. Estoy en el cargo de los tiranos. Se llama Hasta la miel amarga.

0: Tú me dices, ¿hasta la miel amarga con los tiranos o te quedas con mi complemento de los huracanes, señores? 6623-1646-21, tenemos audio.
1: Con los huracanes, qué recuerdos con esa canción. Qué
2: recuerdos con la de mi complemento.
0: Aileen, lo bueno que avisaron que va a estar cerrado 40 días el Quiroga.
3: 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Esa, mira.
0: Mi complemento, muy bien, adelante puesto.
4: Buenas tardes, Eli.
0: Hola.
4: Gusto volver a oírte.
0: Gracias, igualmente.
4: La primera de huracanes.
0: Ok, vámonos con mi complemento de los huracanes.
5: Hasta la miel amarga, por eso lo vamos.
0: Ánimo, ahí está, Raymond.
6: Aileen.
0: Hola, hermosa.
6: Por los tiranos. Son los mejores los tiranos.
0: Los tiranos del norte. Saludos, preciosa. Hasta la miel amarga, dice la canción.
7: ¿Qué onda, Celine? Buenas tardes. Nos llegaron mensajes ahí con la Rosita, preguntando de cómo estabas. Me andamos preocupados.
0: Gracias a Dios, todo muy bien.
7: Por la primera.
0: Mi complemento anotado. Saludos, José Manuel. Gracias.
8: Hasta la miel amarga, chiquirirri. Hasta la miel amarga.
0: Hasta la miel amarga.
9: Los huracanes.
0: Huracanes, bueno, vámonos con mi complemento entonces, con los huracanes. Buenas tardes, la miel amarga, dice, pero la podemos endulzar. Ay, agua.
10: Por favor, la canción de los huracanes.
0: De los huracanes, ok. Vámonos con mi complemento. 6623-1646-21. Tú me dices.
11: Hasta la miel amarga, chiquirri.
0: Hasta la miel amarga. Estos señores va empatado.
12: Buenas tardes, chiquirri. ¿Cómo te extrañé? Qué bárbaro. Mi complemento, por favor. Ya sentía que me iba.
0: No te vayas. Aquí estoy ya. Tranquilízate, por favor. Sale. Vámonos con los últimos votos. 6623-1646-21. Te quedas con mi complemento. Son los huracanes del norte. O te quedas con hasta la miel amarga de los tiranos. 6623-1646-21. Si no, pues ya nos vamos con la que parece ser que ya ganó.
13: Tiranos del norte.
0: Los tiranos, ven, esto se vuelve a empatar. Saludos, Enrique, gracias. Estamos a un voto, señores, de un desempate. 6623-1646-21. Me siento como las que estaban en los programas en la madrugada y estaban esperando la llamada o el mensaje de alguien, así de que ¿cuántas palabras se pueden formar? Y ya daban el número de teléfono. Y ahí se quedaban esperando. ¡Ah! Se pusieron bien pilas, ¿no? A ver, audio.
14: Huracanes, Aileen.
0: ¡Huracanes! ¡Vámonos con los huracanes! ¡Muy bien! A ver, tenemos por acá más votos. Acuérdense que es a los 10.
15: Hasta la miel amarga, chiquirris, dedicada para ti.
0: Hasta la miel amarga. Ahora.
16: Por los huracanes, chiquirriri, ahora nos toca complacerte a ti.
0: Ay.
17: Vámonos por la primera, Aileen, por la primera.
0: Vámonos con la primera, mi complemento. Vámonos con otro que nos dice.
18: Hasta la miel amarga.
0: Hasta la miel amarga.
19: Buenas tardes, mana. Qué bueno que ya te lidiaste desde la radio. Saluditos. Voto por la primera yo, pues. No hice nada de comida.
0: La segunda.
20: Hasta la miel amarga.
0: ¡Ay, señores, ya me confundí!
21: ¡Vámonos por la primera!
22: Los huracanes.
0: Pero ganó la primera. Gaby, gracias.
23: Buenas tardes por la primera, los huracanes.
0: ¡Vámonos, señores! Con la canción ganadora el día de hoy. Esto viene a cargo de los huracanes del norte. Se llama Mi Complemento en el tiro cantado de sábado. A través de La Mejor.

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0: Bueno.
1: Bueno.
0: Hola, Jaciel, ¿cómo estás?
1: Bien.
0: Qué bueno, ¿qué onda?
1: ¿Y eso qué hora estás ahora en la mañana?
0: Porque estoy cubriendo el Gotsuki.
1: ¿Y el Gotsuki?
0: Ando en Puerto Vallarta de vacaciones, ¿cómo la ves?
1: Se las merece.
0: Se las merece, así es, trabaja un montón el Gotsu también. ¡Sale! ¿Qué onda, Jaciel?
1: ¿Y esto cuándo va a regresar?
0: No sé, la verdad. Ahí sí no sabría decirte nada. Pregúntame otra cosa. ¿Qué onda, Jaciel? ¿Quieres que te ponga una canción?
1: Sí, a ver si la tienes, si no cuando estés en otro espacio como en tu programa de las 6.
0: Ajá, a ver,
1: como
0: dime.
1: Ahora van a ser 3.
0: Ay, fíjate que sí, mira, voy a estar aquí ahorita, después a las 3 voy a un control remoto y a las 6 voy a regresar.
1: Sí, de lunes a viernes también vas a estar 2 veces.
0: No, de lunes a viernes nomás de 10 a 2.
1: Sí, porque luego regresas luego del Charlie de 4.
0: No, qué loco está. No voy a volver yo. Yo no voy a cubrir al Gotsuki.
1: Nomás los puros
0: sábados. Nomás hoy.
1: Nomás los puros sábados.
0: Solo hoy, Jaciel. ¿Qué onda? Hoy. ¿Quieres que te ponga una canción? Dime, mi niño.
1: Sí, la de Raúl Hernández, el Tigre Solitario, este lunar. Pensé que.
0: Este lunar.
1: Sí, pensé que de lunes a viernes también.
0: No, corazón. Van a estar mis otros compañeros, va a estar creo que el Charlie, la Dani va a cubrirlo también, y a mí nomás me tocó hoy sábado, ¿sale?
1: Hoy y todos los sábados te va a tocar a ti de lunes a viernes a tus demás compañeros.
0: ¿Cómo, Jaciel?
1: Hoy sábado y todos los sábados a ti, o nomás este sábado.
0: Solo este sábado, Jaciel, el Gotsu ya regresa la próxima semana, ¿sale?
1: Ah, bueno.
0: Está bueno, pues, mi niño, aquí te pongo tu canción. ¡Anda! ¡Me colgó! ¡Enfano! O sea, sí, sí. ¡Sorry! ¡Colga! Ay, pero el Jaciel siempre me la aplica igual.
2: Y el Copa Monchi.
0: Ahí anda. Copa Monchi, ¿dónde quedó? Anda perdido.
3: Tienes mucho que no se reporta, ¿no?
0: Mira quién se reportó, Darío.
4: ¡Mano! ¡Buenas tardes!
0: ¡Hola, Ninora!
4: O sea, ya sé que llegaste de hacer.
0: Ya llegó. En desorden.
4: Trabajamos, no trabajamos. Aquí andamos. ¿Cómo andas? ¿Cómo sigues, preciosa?
0: Muy bien, hermana.
4: Te mando un fuerte abrazo. Love you, te extrañé, hermana. ¿Oh, pistero qué?
0: No, espérate.
4: Love you.
0: Espérate. Ahorita no me inviten a esas cosas. No me inviten a nada de eso. Que el antibiótico me lo tengo que acabar y todavía tengo que reposar más garganta. Entonces ahorita ese tipo de invitaciones no. Hermana, ¿cuándo me dijiste que era lo de tu cumpleaños? ¿Este sábado? ¿O cuándo fue el pasado? No me acuerdo.
5: Ni a Dios te dijeron, ¿no, Eli? Oye, mándale un saludo a la Yelo. Ahí están escuchando ya. Está bien cruda.
0: Ah, ok, 21 de noviembre, bla, bla, bla. Dice, solo le importa el Gotsu al Jaciel. Oye, pero me colgó en fa el morro, pues, acá de volada.
6: Ya se reportó la que gime.
0: ¡Ey! Déjala.
6: Aileen.
0: ¿Qué?
6: ¿Por qué a los niños de África no les lleva regalo Santa Claus?
7: Porque no les da regalo a los niños que no comen.
0: Eres un perro desgraciado, ¿sabes? Con todo el debido respeto que me debes y que me mereces. Y que te merezco. Qué feo el chiste. Pero ya me lo sabía, nomás que no lo quería decir yo. Yo dije, no lo voy a responder. Vámonos con... ¡Wow! ¡Wow! El tiempo, Aileen, el tiempo. Me estoy haciendo vivo porque como tenía una semana sin entrar al aire, sin hablar, ahorita quiero hablar todo y quiero decir todo y no me quiero ir al corte y no me quiero nada. Y quiero todo, ¿saben? Pero me tengo que ir a un
8: se
0: corte.
8: Se pasó de lanza ese vato con el chiste, la neta.
0: A ver, ya saben cómo es la raza aquí, hombre. Tierra. Vamos a un corte comercial y regresamos con más a través de la mejor 98.5.
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Vámonos con más música. Viene cargo algo del Fabi Gómez. Y son las higueras que están en tu casa y que da la sombra. Pero bien bonito. Aileen Martínez contigo a través de La Mejor.

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2: Por ahí todo el gozo, ayer me habló, quería que le llevara a las 5 de la mañana, nomás que ayer no fuimos al pueblo. Ahorita venimos en la mañana por unas cosas que me hicieron falta porque era apurado. Y ahorita me lo regresamos, Aileen. Lo bueno que está cerquita, una hora y media de aquí. Con razón que le gozo que fuera a las 5, que tía para Vallarta. Pero no me llevó, pero no fue por él.
3: Ya va a entrar el Charlie, ya va a entrar la hermosura esa, porque estoy por esa cancioncita. Ponen ese tipo de canciones y a uno se le acelera el corazón porque ya viene de entrada el Charlie.
4: Chiquirri, no sabía que aquí ibas a andar a esta hora, Chihuahua, pues como los sábados siempre estás en la tarde. Haber sabido. Igual, ¿vas a estar en la tarde o no? Digo, porque yo casi ya voy de salida del trabajo, pues.
5: ¿Qué dice la locutora más chila y chula de todo Sonora? Oye, hermosa, ahí te encargo una rolita. La de Sonora y sus ojazos negros. De acá para Mayra, de acá de la torre.
6: Saluditos, como te dije ahí arribita, bendiciones, hermosa. Me da gusto que ya estés aquí. Ahí hacías falta, la verdad. Se te extrañaba mucho, hermosita. Saluditos.
7: Gracias a todos por sus mensajes. Mensajes de peticiones, mensajes de platicadich, mensajes de que ya estamos por acá de regreso, Coquet, claro que sí. Fíjense que en la tarde sí voy a estar por acá. Sí, sí regreso yo a las 6 de la tarde. Pero si les soy muy honesta, hay mucho trabajo que hacer ahorita con la cuestión de programación. Nosotros también tenemos que hacer aquí en la cuestión de la consola y todo esto. Nos encargamos de hacer un movimiento aquí, pues, con la programación. Entonces, ahorita, si les soy muy honesta, muy probablemente en la tarde que venga, sí, sí voy a estar aquí en cabina y todo, pero no sé qué tanto tiempo voy a entrar al aire, porque sí, a lo que estoy tanteando aquí en las aguas, hay mucho que hacer. O sea, voy a estar muy ocupada cargando programación del día domingo. Aparte que como estoy cubriendo el Gotsu, pues también tengo que hacer de lo que a él le toca, ¿saben? Entonces, pero así aquí voy a estar en la tarde. Voy a regresar también en la tarde. Sin problema, para complacer. A ver si nos aventamos un especial o algo. Oigan, me tengo que ir con música, no sin antes recordarles a todos ustedes que aquí en La Mejor 98.5 siempre nos encanta consentirlos. 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Vámonos con música. Y ahorita me voy a enlazar porque tenemos una activación, un control remoto. Ahora me voy con este del Vale, que se llama Vete ya si no encuentras motivos para seguir conmigo. ¿Para qué continuar? Es mejor terminar como amigos que ser como enemigos.
8: Ah, no, mejor nada, mejor nada. Es mejor terminar de nada, de nada.
7: Una 14 a través de la mejor.

0: ¡Holis! Amigos de La Mejor, FM 98.5. ¿Qué tal? Qué gusto, placer saludarte. Yo soy Daniela Orduño, Danielita, mi amor. Y es un gusto estar contigo una vez más. 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
0: 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Por lo pronto vamos a regresar a cabina con más música, porque tú lo dices, somos La Mejor.

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1: 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Vamos a regresar a cabina con más música, porque tú lo dices, somos la mejor.

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1: Amigos de La Mejor FM 98.5, seguimos desde acá, desde Liverpool, Luis Encinas. Yo me encuentro con Paloma, mi palomita. ¿Cómo estás, Paloma? En el área de multimedia por acá. ¿Cómo estás, Paloma?
2: Muy bien, disfrutando el día.
1: Ándese. Que está muy nublado, por cierto, está muy padre el día de hoy. A ver, Paloma, mira, ya estamos aquí contigo. 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
1: Ándese. 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Vamos a despedirnos. ¿Algo más quieres agregar?
2: Los esperamos hasta las 9 de la noche.
1: Ándese, ya lo saben, aquí los esperamos. Vamos a despedirnos. En nombre acá de Martín en los controles, yo soy Daniela Orduño, Danielita, mi amor. Vamos a regresar a cabina con más música, porque tú lo dices, somos la mejor.

0: 7:55 de la tarde. Y yo también ya me voy a pasar a retirar, pero me quedaron algunos mensajes por acá pendientes a través del 6623-1646-21 el día de hoy. Pues bueno, cubriendo el turno del Gotzuki porque anda en las paradisíacas playas de Puerto Vallarta. El señor se fue de vacaciones, la próxima semana lo van a estar cubriendo mis compañeros, pero nosotros pues vamos a seguir por acá. Ahorita en un ratito más vamos a estar en un punto de la ciudad de Hermosillo.
1: Ali, con gato de regreso, y no está el Gotzuki.
0: ¿Qué pasó?
1: Te va a tocar marchar. Saca las promos.
0: No tengo, no me dejó nada el mendigo.
2: Ay, niña, la noche, ¿qué va a andar? ¿Hasta qué hora vas a andar? ¿Hasta las 10 de la noche va a andar, no?
0: Hasta las 11.
2: Para chambear también acá. Un festival nocturno. Va. Hasta las 11.
0: No, o sea, qué especial, que vayan pensando en un especial, porque les digo, voy a estar muy ocupada por la tarde. Voy a estar aquí, pero voy a estar un poquito ocupada, ¿ok? A ver.
3: Ailín, una ambulancia chocó contra un carro aquí por la Monteverde, casi pegado a José Carmelo. Es para que pongan truchas y buzos. No hace caso la gente, pues, cuando viene una ambulancia. Ay, se dejan ir, pues.
0: Mucho cuidado ahí para la gente que está transitando por las diferentes calles. José Ramón, gracias. Nos manda foto de que ya está lloviendo.
4: Me agarró la lluvia. ¿Qué tal, chiquirribis?
0: ¿Qué onda, papá?
4: Vente para que te pegues un remojón.
0: Mira, no. ¿En dónde? Saludos. Ailín, ya está lloviendo por acá en el Zaguaro, Cárdenas, Soli. Bye, maná, al rato te escuchamos. Gracias, hermosa, igualmente por la Navojoa también, Ailín. Ya llovió. Bueno, señores, pues yo me tengo que pasar a retirar. Como les digo, en un ratito más voy a estar en otro punto de la ciudad de Hermosillo. Ahorita va a llegar el Primate, que va a ser el que va a estar cubriendo el día de hoy al Charlie. Y mañana, pues mañana no hay programa. Nos escuchamos el día lunes en punto de las 10 de la mañana. Me voy a despedir con una canción que viene a cargo de Adán Romero. Esto se llama Solo un día. Es una canción que le gusta mucho a un muchacho. Y me dijo, tengo muchas ganas de escucharla, pero en la versión de Adán Romero. Y dije, bueno, pues ¿quién soy yo para decirte que no? Lo complacemos en vivo y en directo. Es 1:57, mi nombre es Eileen Martínez. Que tengas excelente fin de semana. ¡Chao, chao!

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1: Arrancamos el conteo más duro de la música mexicana, donde todos quieren estar y en el que solo los más importantes logran permanecer o posicionarse en los primeros 10 lugares en esto que se llama El Tope. Soy Cintia Urías y te invito a que conozcamos juntos qué rolas conquistan lo más alto de nuestro conteo esta semana. Así que comenzamos. 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

0: Arrancamos nuestro conteo con este chamacón que siempre nos da de qué hablar, ingresando a nuestra lista, y se trata de Natanael Cano con este tema que se llama Mar Azul. Y les cuento que el Nata volvió a encender las redes sociales, y es que ahora resulta que el rey de los corridos tumbados ya le dio carpetazo definitivo a su historia con su ex, ¿se acuerdan? De Marisa Blanco. Bueno, dicen que ahora sí, por lo menos ya hasta se dejaron de seguir en Instagram. ¿Será que es una realidad o eso nos quiere hacer creer? No lo sé. Lo que también sorprendió es que al subir un video haciendo pedazos su propia camioneta, porque según ya no le gustaba el color, la gente empezó a especular mucho más. Y para rematar el show, lanzó la pregunta del millón, anunciando que busca una nueva nena para consentirla con camioneta del año y con buenos lujos. A ver, muchachas, ¿quién se apunta para que el Nata la consienta? En lo que llega a la lista de las apuntadas, qué bueno que escuchamos al Nata aquí en la posición número 10 con Mar Azul.
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0: Vámonos con el lugar número 9 de nuestro conteo. Mis muchachones de la arrolladora Banda de Limón bajaron una posición esta semana, pero lo importante es que aquí siguen firmes, luchando por mantenerse en los primeros 10 lugares más populares de la música. Los triunfos para ellos no paran. La volvieron a romper en grande al registrar un tremendo lleno en las fiestas de octubre en Guadalajara, donde el público tapatío aplicó la arrollaterapia y cantaron absolutamente todas sus rolas de principio a fin con una gran energía. Así que qué chulada de fiestas se vivió. Súbale al volumen porque ellos son la arrolladora Banda de Limón, con Fracaso Seguro en la posición número 9 del tope.
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2: ¡9!

0: después de escuchar a la Arrolladora, vámonos a enlazar, ¿les parece? A diferentes ciudades del país en esto que se llama Encadenados. Aquí tenemos la oportunidad de escuchar a todos nuestros compañeros de la mejor en cadena nacional. Adelante, chicos.
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2: ¿Qué onda, amigos del tope? Les saluda Pepe Cota el Potro de la mejor 100.5 Veracruz. Y les cuento que el mero mero, Pepe Aguilar, viene con todo y anunció su gran show sinfónico hasta los huesos. Para este próximo 6 de noviembre, en Aguascalientes. Y no viene solo. Oigan, se va a hacer acompañar por la Orquesta Sinfónica de Aguascalientes y el Mariachi Zacatecano para elevar el mariachi a otro nivel. Promete ser una noche inolvidable que va a hacer retumbar a todos. Para el tope, Pepe Cota el Potro, desde la mejor 100.5 Veracruz.
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3: Familia del tope, les saluda Enrique Félix, el Mazapán, de la mejor 103.3 Mexicali. Y oigan, agárrense porque esta noticia sí que cayó como balde de agua fría para toda la plebada. A través del comunicado oficial, el equipo de Tito WP anunció la suspensión de hasta nuevo aviso de todas las fechas ya anunciadas de su gira La People Tour, por motivos ajenos al artista y a su equipo. Informaron que todos los boletos comprados serán reembolsados en los mismos puntos de venta donde se adquirieron. El equipo agradeció el cariño de los fans y prometió seguir trabajando para regresar pronto a los escenarios. ¡Aguardar paciencia! Les saluda Enrique Félix el Mazapán para el tope desde la mejor 103.3 Mexicali.
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4: ¿Qué onda, plebes? Habla su compañero y de la mejor 104.1 FM, Culiacán. Les platico que el WP tiene a todos con la sospecha al máximo. Resulta que Peso Pluma volvió a encender las alarmas en redes sociales sobre un posible regreso a México tras dejar un par de comentarios misteriosos en Instagram. El cantante puso, y mil veces arriba, el Atlas, junto con emojis de una casa y la palabra soon, o sea, pronto. Recordemos que han pasado más de 2 años desde su última presentación en el país, allá en septiembre de 2024, en el área de Monterrey, con su gira Éxodo. ¿Será que ya nos está preparando una gran sorpresa en tierras mexicanas? Para el tope le saludó Johnny de la mejor 104.1 FM, Culiacán.
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0: Amigochos, gracias. Gracias sobre todo por actualizarnos con todo lo que está pasando en la música mexicana. Con la música, pero también con el mitote que nos gusta. Un saludo muy especial a todos los radioescuchas que todos los días nos siguen a través de La Mejor FM. Oigan, y quiero aprovechar para recordarles que el tope no solamente se escucha, recuerden que ahora también lo pueden ver. ¿En dónde? Pues muy fácil, en nuestro canal de YouTube. Ahí nos encuentran como La Mejor. Nos pueden seguir y también desde ahí puedes apoyar y comentar cosas y lugares de tus artistas favoritos. Así que nosotros continuamos. ¿Y les parece si nos vamos con la posición número 8?
1: 8.

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1: Así es, ya los escucharon por segunda semana consecutiva en El Tope. Ahí estuvo Grupo Firme con esto que se llama Al Final del Día y se colocaron en el puesto 8. Por cierto, mi querido Edwin K salió a aclarar los rumores sobre su apoyo a su gran amigo Eze Pérez en el reality de La Casa Más Famosa de México. Y esto porque muchos decían que la agrupación que le habían metido lana, que tenían bots para impulsarlo, pero ya Edwin aclaró de una forma muy clara y contundente que no invirtió ni un solo peso, demostrando que su respaldo fue puramente de compas por la gran amistad de años que los une. Así que, oye, ¿quién no quiere tener un amigo como el Edwin Cass? Yo sí, Edwin, apúntame.
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1: Llegamos al peldaño número 7 y mira nada más, qué gusto tener de regreso aquí en nuestro listado a este señorón, el poeta del amor, Pancho Barraza, quien anduvo de manteles largos y tirando la casa por la ventana con su exitosa presentación allá en las fiestas de octubre en Guadalajara. Ahí, como es de costumbre, registró un sold out impresionante con el recinto hasta el tope, como nosotros. Pero bueno, fue un espectáculo inolvidable de primer nivel, acompañado por sus bailarinas, por sus invitados, porque tuvo a la Adictiva, al Flaco, puso a todo mundo a cantar de principio a fin, y nos encanta que esté aquí en la posición número 7 esta semana con eso que se llama El Terco, Pancho Barraza.
0: 7.

0: conocer lo nuevo antes que nadie, nos vamos a darles una probadita de lo que están estrenando nuestros artistas favoritos en esto que se llaman los modelos recientes del tope.
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0: Mis lágrimas, el compa Steve con Adriel Favela.

0: Al diablo mi orgullo, banda machos. Mi morena, Regulo Caro.
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0: Oigan, vámonos a un corte comercial después de escuchar, de cantar, de bailar, de enterarnos de todo. Pero, hey, te recuerdo a ti que me escuchas a través del tope, acuérdate, no nada más nos escuchamos, también nos vemos. Te vas a YouTube, te metes y le pones la mejor, así nos vas a encontrar y ahí pues nos puedes apoyar a través de tus comentarios, suscribiéndote y dándole like. Yo soy Cintia y regreso con más en el tope de la mejor.
2: No te vayas. Estamos a punto de conocer.

0: regresamos.
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7: Ya estamos de vuelta, qué bueno que continúas con nosotros. Gracias, oye, por continuar aquí. Estás escuchando El Tope, el conteo más impactante que semana a semana reúne las 10 canciones más prendidas de la música mexicana. Y ya se la saben, ahora El Tope no solo se escucha, también se ve. Vas a decir, ya lo dijiste en el bloque anterior, Urias, no importa, te lo vuelvo a decir. Te vas a YouTube, te metes a la mejor, te suscribes, le das like y ahí estarás. No solamente escuchando El Tope, sino también viéndolo. Pero si nos acabas de sintonizar y dices, pero ¿qué más hay? No te preocupes, aquí tengo el recuento.
0: 10.
7: Mar Azul, Natanael Cano.
0: 9.
7: Fracaso Seguro, La Arrolladora.
0: 8.
7: Al final del día, Grupo Firme.
0: 7.
7: El Terco, Pancho Barraza.
0: 6.
7: El Culpable, El Fantasma.
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0: 11, escuchan este par, Edén Muñoz y Alfredo Olivas, con esto que acabamos de poner, que se llama Recuerdos en Común, que nos acompaña esta semana en la posición número 5. Y fíjense, ya tienen 2 semanas consecutivas en este mismo lugar. Y les cuento que Edén Muñoz anda más que contento porque arrasó 4 nominaciones en los premios Hit. Y qué orgullo y qué nivel de artista. También arrasó en Saltillo, pero ay, con un llovidón que les pegó por allá, pero nadie se rajó, Edén menos, y estuvo cante que cante hasta el final. Pero déjenme contarles que Alfredo Olivas, por lo pronto, anda haciendo también lo propio, que es cantar, presentarse en el palenque de las fiestas de octubre, acompañado en el escenario de Moy Bobadilla, poniendo a cantar y a gozar a todo el palenque de principio a fin. Así que felicidades a estos 2 señorones que mantienen macizo el lugar número 5, aquí con Recuerdos en Común.
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0: Ya llegamos y agárrense porque estamos en el peldaño número 4 de este conteo, y aquí llega dominando con todo Luis Ángel el Flaco con el tema Aventurero. Y es que quien ya se está preparando con todo para su gran fecha es este próximo 23 de octubre en el Auditorio de Cholula, Puebla. Esta gira Directo al Corazón, donde va a interpretar éxitos como Dile a tu Orgullo, Mi Último Deseo, No Llegue el Olvido, Si Se Quiere Ir, bueno, todas las canciones que canta en el repertorio el Flaco. Eso no es todo, también viene música nueva. En entrevista compartida que está trabajando en su nuevo disco, que va a combinar los sonidos de México y, ¿de dónde creen?, de Colombia también. Y si usted lo sigue en redes, ya sabrá que también anda con todo en las famosas frutinovelas junto a su gran amigo Alfredo Olivas. Así que váyanse directito a su Instagram para que vean el desenlace. Así que aquí los dejamos con el Flaco, que está en la posición número 4 del tope.
1: 4.
2: Esta canción va con mucho cariño y con mucho respeto hasta el cielo para nuestro aventurero Jason Jiménez.

0: Valle en Corto con...
1: Amigos, el día de hoy estamos felices en el tope de la mejor porque ha llegado aquí la Arrolladora. Quiero decir que no es la arrolladora de siempre. No. Es la arrolladora universal porque tenemos de todas las nacionalidades. O sea,
2: arrolladora.
1: Se aburren de ser arrolladores y se convierten en arrolladores.
2: Ahora son
1: argentinos.
2: Pero no me la conté, gordito. ¿Cómo está? ¿Cómo anda, papo?
3: La verdad que estoy muy emocionado por estar esta tarde aquí. Es la primera vez que nos toca estar con una mujer tan importante, una celebridad tan importante como lo que viene siendo representando a la señorita Cinta Urías, que tuvimos el gusto de estar con ella y de platicar un poquito en la casa de los famosos.
2: Yo
3: soy de Rosario, donde nació Messi.
1: Oigan, díganme algo. Ya viene la próxima Arena Ciudad de México, el próximo 23 de octubre. De repente fue de volada que entramos en mes de octubre. No sé si les está pasando a ustedes, que fue como, órale.
2: Ay, no, ya vienen los regalos de los niños otra vez.
1: Y luego vienen los regalos de los niños, pero luego vienen las vacaciones. Entonces, la vida es así.
2: Yo no tengo hijos.
1: 23 de octubre, no.
3: Yo espero no tenerlos.
1: Yo también espero que no los tengas porque eres muy chiquillo. Pero bueno, ¿qué están preparando para el 23 de octubre especial para todo el público que obviamente quiere saber? ¿Puede adelantar algo?
4: Sí, sí podemos adelantar. Mira, para empezar, yo creo que queremos hacerlo tradición, que la arrolladora toque en la Arena Ciudad de México y que toque 4 horas. Lo hemos hecho ya 2 veces. Ya logramos llevar a las 4 horas y yo creo que esta vez no va a ser la excepción, ¿no? La verdad es de que también para meter tantos años de éxitos en poco tiempo está difícil, la verdad. Entonces, lo tratamos de ampliar poquito, 4 horas creo que es suficiente. Son más o menos como 100 canciones las que vamos a poder meter. Que a final de cuentas eso va a la gente, ¿no? A divertirse, a escuchar las canciones. Y yo creo que la mejor manera de agradecerles que compren sus boletos, que todavía quedan algunos boletos para que vayan a comprarlos, pues es de perdido tocando la canción por la que va, ¿no? Que hay mucha gente que de repente llega y dice, ay, es que no me tocaron mi canción, etcétera. Pues que son muchas, es complicado. Pero vamos a hacer el esfuerzo de verdad por complacerle la mayoría de canciones que sabemos que les gustan.
1: Y aparte de la Arena Ciudad de México, ¿cómo van a cerrar? ¿O qué planean para cerrar este año?
3: De hecho, en octubre tenemos varias fechas muy buenas, importantes. Cerramos el 30 en Mexicali, en el Palenque del FEX, y el 31 en el Toros Mobile Park en Tijuana.
1: Ay, me encanta ese lugar.
3: Cerramos con fechas muy importantes este mes, entonces ya, pues ahí nos vemos para toda la gente de Mexicali y para Tijuana ya huele a comida china.
1: Comida china no te hagas. No. El Hong Kong no es restaurante.
3: Yo estoy hablando de un restaurante de comida china que a mí me gusta. En exclusiva, Cinti Urías acaba de delatarse.
1: No dije nada.
2: Ah, sí, hermano, ya dile, ¿para qué le mentimos?
3: Vamos a
2: ir a darnos una vuelta.
4: Va a cerrar porque con eso cerramos el mes. Y el 30 y el 26 de diciembre vamos para la Arena GNP en
3: Acapulco. 26 de diciembre.
4: 26 de diciembre.
1: Me encanta.
4: La Arena GNP. Y la verdad que ya tenemos ganas de ir para allá con la gente de Guerrero. Y sabemos que va mucha gente a la
1: de
4: ciudad,
1: aquí,
4: ¿no?
1: Sí.
4: Aprovecha las vacaciones, se van a ver la rayadora y luego se van a la playa un rato.
1: Me encanta la idea. 26. ¿Y ustedes qué van a hacer en las vacaciones? O sea, 26.
3: Esa palabra no está en el vocabulario de la banda.
1: Tiene que ver a la familia. El 24 descansan.
3: No existe.
1: 25.
4: Trabajamos.
3: Creo que este 25 y 31 vamos a trabajar.
1: Es la banda más trabajadora que
4: se paga. Se paga 5 veces.
3: Se paga triple la liquidez.
1: Bueno, muchachos, pues algo que le quieran decir a todo el público. Yo creo que le tienen que hacer extensiva, obviamente, la invitación a la Arena Ciudad de México y también agradecer que semana tras semana están aquí con nosotros en el tope. Fracaso seguro. Pues no fracasó. Aquí se quedó y aquí sigue, ¿eh?
4: ¿Que te cante un poquito el Max o qué?
1: Sí, sí.
3: Claro que sí.

0: bien bonita la canción.
1: Estamos muy felices porque estamos recomendándole a toda nuestro y tu público también que vayan a escuchar el álbum, el nuevo EPK Deluxe, la versión Deluxe de Si las miradas mataran. Es un álbum con 7 temas bastante buenos y la versión Deluxe pues trae...
2: Se está aburriendo el Max, ¿eh? Pero bueno, el disco ya está.
1: El disco ya está, el álbum ya

está. Tiene tres temas extras. El Focus Track es Fracaso Seguro, que es la canción que te acaba de interpretar Maxito. Y pues la que va encabezando el álbum, Si las miradas mataran, que nos llena de orgullo el poder decir que es el primer lugar número 23 en la lista de Billboard de la arrolladora banda Limón. ¿Qué dice?

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1: Vámonos calentando motores, muchachos. Llegamos a los tres lugares más codiciados de nuestro gran listado. Vámonos al puesto de bronce. En el lugar número 3 está nada más y nada menos que El Coyote y su banda Tierra Santa, con eso que se llama Ranchero Enamorado. Estoy feliz porque El Coyote acaba de hacer disco, nada más y nada menos que bajo la producción y el sello de Jos Favela. ¿Se imaginan? Regresa este origen sinaloense, campirano, que tanto nos gusta. Y es que él además sigue trabajando muchísimo. Incluso el próximo lunes 12 de octubre va a ser una parada en Donato Guerra, en el Estado de México, donde promete cantar todas las rolas que lo han colocado como uno de los grandes de la banda sinaloense. Así que prepárese por allá, porque viene dispuesto a poner a cantar, a bailar a toda la raza con todos sus éxitos. Así que escuchaste El Coyote y su banda Tierra Santa en el peldaño número 3 del Tope.
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1: Y ahora aterrizamos en el peldaño número 2, el lugar de plata, uno de los más codiciados también. Agárrense, porque ¿qué creen? Aquí se colocan los muchachones de Grupo Duelo con el tema Suerte, quienes, por cierto, vienen celebrando en grande nada más y nada menos que 30, sí, como escuchan ustedes, 30 años de trayectoria de puro éxito tras éxito. Y para celebrar este fin de semana en la Arena Ciudad de México, estarán cantando todo pulmón todos sus éxitos. Y por si fuera poco, la suerte no los deja, así como su canción. Grupo Duelo se suma a la lista de artistas anunciados para la semana del Billboard de la música latina, que arranca el próximo 19 de octubre en Miami, junto a otros grandes exponentes del regional, como por ejemplo los dos de Tamaulipas. Así que enhorabuena, muchachos, felicidades a Grupo Duelo, que se queda en el segundo lugar con esto que se llama Suerte.
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0: Y ahora sí, señores, el momento que todos estábamos esperando. Si está sentado, párese. Si está parado, siéntese. Porque el que se lleva el lugar de oro esta semana es nada más y nada menos que de... Redoble de tambores, por favor. Nuestro querido Josy Cuen, con su gran éxito, Nuestro Secreto. Fíjense que esta rola la sigue rompiendo en cada escenario que suena. Sin embargo, el cantante, en su más reciente presentación en el palenque de las fiestas de octubre, ocurrió un cómodo momento cuando un fanático tuvo un comportamiento totalmente fuera de lugar, que obviamente se hizo viral. Afortunadamente, seguridad del inmueble intervino a tiempo y el show pudo continuar como los grandes. Y hay que recordar algo, público, gente bonita. Yo sé que uno va a divertirse, se echa sus tragos, pero siempre hay que tratar a nuestros artistas con todo el cariño y sobre todo el respeto que se merecen, muchachos. Desde aquí le mandamos todo nuestro amor, todo nuestro respaldo y las felicitaciones a Josy, porque además hoy se corona en la cima del conteo más importante del regional mexicano. Esto es Nuestro Secreto, Josy Cuen, en el lugar número uno del tope.
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0: así acabamos de llegar al final de una edición más de nuestro conteo cantando con Josi Cuen nuestro secreto, pero también queremos felicitar indiscutiblemente a él, a Jorge Medina, que están haciendo un trabajo impoluto. Ay, qué bonita palabra usé. Impoluto, o sea, impecable, pero más dominguero. 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Y es más, allá en YouTube tenemos boletos para La Arrolladora en la Arena Ciudad de México. Bueno, no te puedo contar más, ve y entérate. Soy Cintia Urías, gracias, gracias por acompañarnos y hacernos parte de tu fin de semana en esto que se llamó El Tope, en la cadena internacional La Mejor. En la producción, Enrique Neri y El Chencho. Producción general, Andrés Salazar, El Topo, jefazo. En la locución, yo mera, Cintia Urías. Sígueme en redes sociales, me encuentras como @ Cintia Urías. Que tengas un excelente fin de semana. Aquí nos escuchamos el próximo con más estrenos, más noticias y las 10 canciones que dominan la música mexicana. Esto fue El Tope, aquí nomás, en la cadena internacional La Mejor. Adiós.
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0: vamos a un corte comercial.
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